0: La construcción de la represa del Pohechos, el Perú comenzó a irrigar más o menos unas 60 mil hectáreas y ya no fue ya no fue necesario, ya no fuimos necesarios Loja para llevarle los productos al norte del Perú. Más bien, el Perú puede inundarnos con su producción. Entonces, los intercambios cambiaron. Desde ese año, desde 1976, sobre todo en los últimos años, el comercio es básicamente irregular. De Loja se lleva principalmente petróleo o gas de manera clandestina y del Perú nos entran, y además también de Loja, oro, sobre todo de la zona de Zamora. Y del Perú, en cambio, entran armas, municiones, explosivos. Es una relación bastante, digamos, clandestina, es subterránea. Y no se ha logrado entonces recuperar el intercambio legal y favorable a Loja. Loja podría y debería haber una política, no de cierre de la frontera, que es equivocado, sino de ofrecerle al norte del Perú posibilidades, por ejemplo, de turismo, que me parece muy interesante, de paisajes, de clima, sobre todo de clima agradable, porque hay temporadas donde vivir en Piura es muy difícil, muy, muy complicado por el clima. Es posible venderle gastronomía, es posible venderle servicios, por ejemplo, educación, que en algunos casos sí vienen algunos peruanos a estudiar en la ciudad de Loja, otros se van a Cuenca directamente. Es decir, es posible ofrecerle productos manufacturados de gran calidad como los que tiene Loja, por ejemplo, el café de altura, puede ser, pero no hemos hecho mayor cosa por eso. De manera que inclusive, fíjese usted, ahora las chirimoyas que vienen del Perú, que son originarias de Loja, ahora se producen en el Perú y no podemos venderles. De manera que yo creo que no ha habido una política para lograr recuperar esa complementariedad.
1: Muy buenas noches, doctor. Qué un gusto saludarlo. Le saluda Margarita García. Yo le escuchaba que usted nos decía que a lo largo de estos años que no inició justamente esta romería de la mano con la Feria de Loja, ¿no? A partir de estos casi 200 años, ¿qué ha cambiado? ¿Qué se ha mantenido? ¿Y qué cambios ha sufrido a lo largo, sobre todo la romería?
0: Bueno, la Virgen del Cisne ha tenido la capacidad, digamos, en este caso la Iglesia y digamos la Virgen del Cisne, de refundarse cada vez. Comencemos desde 1596, cuando apareció o, digamos, la colocaron en el Cisne. En ese momento la Virgen no tenía niño, era una mujer sin pelos ensortijados, sino con el pelo liso. Y era muy parecida a la Guadalupe de México, por eso le llamaban incluso la Guadalupe del Cisne. 50 años después ya le pusieron un niño, porque la gente no la aceptaba si es que no mostraba que era una mujer fértil, porque las diosas, las deidades indígenas locales, no solo que propiciaban la lluvia, sino también la fertilidad. Entonces la Virgen tenía que mostrar que era fértil y le pusieron un niño, como ustedes saben, está colocado en la mano izquierda, no está arrullándolo porque la pose de la Virgen no era para tener un niño, sino para tener las dos manos hacia adelante. Y entonces le pusieron en la mano izquierda a un niño, así no se arrulla un niño, pero colocaron 50 años después. Luego se la hizo Chorona, porque la belleza en el siglo XVIII se relacionó básicamente con el pelo ensortijado pero largo, tipo morisco más bien, yo diría. Ahí quizás hubo un poco de influencia sefardí en la construcción de la imagen. Y la Virgen entonces se hizo churona y se le puso una cabellera que ya no era la de ella. Luego la Virgen todavía cambió. En 1930 se la coronó a ella y al niño y se la hizo reina. Y posteriormente ha seguido cambiando porque se dieron cuenta que al hacerla reina la hicieron muy aristocrática, de manera que luego se la mestizó. En estos últimos años se la viste de mestiza, de campesina, de shuar, inclusive de Saragura. hasta de militar la he visto vestida. En fin, va adaptándose a los distintos conceptos. Entonces, yo diría que la Virgen ha tenido la capacidad de irse reinventando permanentemente para estar a la altura de las demandas de los riojanos y de la construcción de la identidad.
1: Ahora, con relación a la, justamente con la pregunta, ¿no?, con que va de la mano con esta, la feria también ha ido cambiando. Usted ya nos daba una idea de que en principio había este intercambio, pero incluso ahora hay productos que se dan ya en el Perú, pero nosotros todavía no tenemos esa capacidad de exportación. ¿Algún otros productos que desde un inicio se sigan dando hasta la actualidad? Ya se ha ido perdiendo un poco esto del intercambio, es decir, ya vemos muy poco, vemos comerciantes de Perú. ¿Podríamos todavía hablar de una feria internacional?
0: ¿O? Yo creo que ya difícilmente, Margarita, muy difícilmente, porque no es un, yo que tengo muchos más años, todavía podía pasearme en Loja en esta feria y encontrar a los peruanos allí. Recuerdo por el Parque Bolívar que llegaban y era lleno de peruanos y comprábamos muranos, en fin, todos los productos que traían los peruanos, textiles, cobijas, etcétera. Ahora no, porque básicamente todos estos productos vienen desde Guayaquil, desde Cuenca probablemente en algunos casos, y a veces desde el exterior, porque se importa por Amazon, por cualquiera de estas vías internacionales. De manera que el comercio con el Perú ha declinado y se ha convertido más bien en un comercio subterráneo. Y ese comercio subterráneo no se puede visibilizar entonces en una feria como esta. De manera que yo diría que se ha perdido la complementariedad. Un tiempo incluso se pensaba a nivel académico cómo construir una región binacional entre Ecuador, entre Loja y Piura, para tratar de construir entonces una economía sólida para Loja y para Piura. Pero esto ha sido imposible porque no tenemos economías complementarias por el momento. Los productos que del Ecuador se llevan para allá, por ejemplo, el petróleo, es decir, la gasolina, o el gas, no son producidos en Loja. Es decir, simplemente se los produce en el Oriente y se los produce en Guayaquil o en cualquier otro sitio y se los comercializa ahí de manera clandestina. El único producto lojano que se comercializa, pero es se lo hace de manera clandestina, es el oro por Zamora. Ahí hay un comercio ilegal, sobre todo desde la zona de Nangaritza, por donde también entran muchos llantas, sobre todo insumos, municiones, explosivos, etcétera, de los grupos irregulares. De manera que yo diría que la respuesta, como dije hace un rato, gubernamental, de cerrar la frontera, es la manera más sencilla de seguir propiciando el contrabando, pero no de resolver nada. Para resolver ese problema se necesita que Loja tenga una propuesta de complementariedad, es decir, qué Loja puede ofrecerle al Perú que sea atractivo. Yo había mencionado algunas posibilidades, es decir, productos agroindustriales, servicios, turismo, que me parece, y gastronomía. Y como dije, entre servicios, básicamente educación. Se podría ir incluso más allá, es decir, por ejemplo, ofrecerles información, si es que se tuviera un hub, como lo tiene, por ejemplo, la UTPL, para bajar información y ofrecerles a muchos grupos que podrían estar interesados en ese tipo, en informaciones de mercados, por ejemplo, de tecnologías, etcétera. Pero o se podría, por ejemplo, buscar estos vuelos, recuperar el vuelo Loja-Piura que alguna vez se discutió, o al menos el transporte hacerlo más fluido. Pero por el momento no hay ninguna política de esa naturaleza. Más bien, yo les pediría a ustedes que ahora están entrevistando a los candidatos, que les planteen a ellos cuáles son sus propuestas para crear esta, replantear la complementariedad entre Loja y Piura y buscar por allí algún elemento que beneficie a Loja. Por el momento, los mercados de Loja no están en Piura, sino en otros lados.
2: No es atractivo. Doctor, hacía usted también referencia a la apertura de la vía a la costa en años muy, muy, muy atrás. y vemos que tampoco ha cambiado esa realidad para Loja. Y se, también se hablaba mucho de un decir muy popular de que no se atendían las vías, no se atendía la vialidad para que los peruanos no ataquen a Loja. ¿Qué tanto se conoce de eso? ¿Qué tan real puede ser ese tema?
0: Así fue. Es decir, una de las formas más increíbles que se tenía para justificar, porque hubo un durante, sobre todo desde 1910, yo diría, hasta 1927, hubo un vigoroso planteamiento de Loja de que se construya un ferrocarril que, partiendo de Puerto Bolívar, pase por Zaruma, por Loja y vaya hasta el oriente, y que permita entonces conquistar o defender la Amazonía. Hubo una oposición, primero de Cuenca, que querían que sea la vía, el ferrocarril por ahí por Cuenca, luego nunca hubo los fondos, y finalmente la idea del ferrocarril, por la que escribió tanto Pío Jaramillo, tuvo que abandonarse. En 1927, entonces ya se dieron cuenta que no era posible construir el ferrocarril. Apenas se había avanzado 2 kilómetros desde Puerto Bolívar hasta Piedras. Eso funcionó durante un tiempo, pero no había posibilidades de continuar. De manera que se resolvió en 1927, en el gobierno de Isidro Ayora, hacer la vía a la costa. Pero se demoraron alrededor de 10 años. Hasta 1937 recién se llegó con la vía hasta Piedras, y todavía tenía que un tramo hacerse a caballo. Recién la vía comenzó a funcionar verdaderamente desde 1945-46, cuando ya era posible llegar con carro hasta Santa Rosa y Puerto Bolívar. Y de ahí se mejoró la vía cuando se la hizo por Chahuarpamba en vez de hacerla por Las Chinchas. En el caso de se hizo por Las Chinchas y Portobelo para buscar los fondos de la SADCO, de la South American Development Company, que era la minera que estaba ahí en Portobelo. Pero el trazo más adecuado era por Chahuarpamba. Eso debía hacerse, pero no se hizo en ese momento. De manera que finalmente la carretera a la costa se hizo. Ya desde 1968 ya se afirmó mucho las vías en Loja y cambió la situación de Loja. Hay varias vías con todos los problemas de mantenimiento que tienen, pero en ese momento Loja había perdido competitividad, sobre todo después de la sequía. De manera que cuando nosotros, y además no hubo un proceso de industrialización en Loja, de manera que la apertura de la vía a Guayaquil, lo único que significó es que vengan todos los productos que se vendían en Guayaquil y se vendan en Loja. Si uno mira, yo estoy haciendo precisamente un estudio de esto, todos los productos que se vendían en los almacenes de Loja provenían de afuera. No había producción local y la producción local incluso colapsó. Por ejemplo, colapsó la producción de tabaco que se tenía en Malacatos, y Vilcabamba e incluso en Gonzanamá. Por ejemplo, colapsó la producción de aguardiente, excepto el Cantaclaro, de alguna manera que subsiste, pero comenzó a ingresar tanto los cigarrillos como los tragos extranjeros, que reemplazaron al trago local. Luego, lo único que se logró avanzar es un poco en azúcar, pero en el resto de productos se depende inclusive de afuera, y con la sequía se comenzó hasta depender en los guineos para hacer nuestro repe. Ya el guineo jíbaro o el guineo común con el que hacíamos nuestro repe ya no hay, y ya tenemos que traer el guineo de la costa. Entonces yo diría que el gran problema de Loja no es tanto las vías, es el problema de tener un aparato productivo sólido que ofrezca producción. Las vías son importantes para hacerlo, pero más importante es la producción.
2: Doctor, se nos acaba el tiempo en segundos, rapidísimo, para agradecerle su comparecencia aquí en Radio Bacana. Esperamos tener otra oportunidad para seguir conversando, que hay mucho de qué hablar con usted. Gracias, doctor.
0: A ustedes muchas gracias y una feliz feria, y que vayan a ver a la Churona.
2: Gracias, muchas gracias, doctor, muy amable. Vamos a hacer la pausa hasta agradeciéndole al doctor Galo Ramón, un historiador bastante connotado en el país y, como pudimos evidenciar, con conocimientos bastante amplios de lo que ha sido la historia en nuestra provincia, esa relación directa entre la Feria de Loja y la romería, que obviamente genera todo lo que vemos, todo lo que podemos evidenciar en temas de turismo, en temas de comercio, que si bien no se ha fortalecido o no se ha canalizado de manera adecuada, sí se sí le hace falta fortalecer algunas instancias para que podamos tener ese valor agregado en lo que Loja ofrece para los peruanos, como en lo que acabábamos de hablar en este caso en la entrevista, y también para el resto del país, que Loja sea ese destino, no solo para que sea como de paso. ¿No? Vamos a hacer la pausa y regresamos para el bloque final de Enfoque Nocturno.
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2: Estamos ya en la parte final, amigos de Radio Bacana. Los datos que el doctor Carlos Ramón nos ofrece, bastante interesantes, el tema comercial, como decía, involucrado o directamente relacionado con la presencia de la Virgen del Cisne en Loja, ha sido como historia, por lo visto, ¿no? Porque esa intención de que empiece a salir anualmente, una vez al año, como lo decreta Simón Bolívar, tenía ese fin, ¿no? Tenía ese fin.
1: El fin comercial, ¿no? Pero en este caso, yo sí me quedé con todas estas partes que nos iba contando de cómo fue evolucionando, cómo fue esta parte donde después de 50 años, y él hacía esa referencia, ¿no? Porque a un bebé no se lo arrulla con la mano izquierda, ¿no? Ajá. Y se le puso ahí.
2: Como justamente cambiando, sí.
1: Era, y también el hecho de que cuando ya pasó, ¿cuándo fue que se volvió? Le pusieron los churos y el que decimos la churonita del cisne.
2: No, porque no conocíamos. O sea, yo no sabía ese dato, ¿no?
1: Y es una parte bastante interesante.
2: Porque no nos cuenta la historia tradicional, no eso, ¿no? Lo que encontramos en las bibliografías es que apareció en alrededor de 1597, si no me equivoco en la fecha, y fue tallada por Diego de Robles.
1: Estamos casi a 200 años ya que se celebra en esta romería, 196 años, y la feria un año más tarde. Entonces, sí es bastante interesante. A mí sí me estos pequeños, no tan pequeños, pero sí son detalles al fin, que a lo largo del tiempo han ido cambiando. Recuerdo que él también mencionó que se referían a ella como la guadalupana del cisne,
2: la,
1: ¿no?
2: La Guadalupe del Cisne.
1: Entonces, para diferenciar, porque la Virgencita del Cisne, la imagen de la Virgen del Cisne, no es morena. Antes dice que para diferenciar, porque era tener el cabello lacio y todo eso. Entonces sí, como que fueron buscando estas diferencias. Lo que sí, y bueno, no hubo tiempo, ojalá en una próxima oportunidad podamos tenerlo acá al doctor para conversar, para conocer más de estos detalles que son muy interesantes. Lo que sí, en algún momento también recordará usted que hubo este problema con los romeriantes de Cuenca, que ellos querían llevar la romería para...
2: Ah, yo dije los romeriantes que los banguerearon en el Parque Bolívar.
1: Eso tiene que ver con la historia, con la amarga historia, con de, la nuestra, historia de nuestro
2: contemporáneo,
1: cantón, de nuestra ciudad. Bueno, de esas cosas no hablemos, estamos hablando de cosas bonitas. Hay que hablarlas, sí, pero en otra ocasión.
2: Bueno.
1: A lo que yo me refiero es cuando, en este caso, los cuencanos, los amigos de Cuenca, los amigos de la SUAY, querían llevar la romería para allá, ¿no? Entonces, si hubo un tipo de conflictos, esta parte también sería muy interesante conocerla. Mal haría yo en decirle, esto pasó, ni nada. Siempre fueron estas pequeñas como pastillitas que nos iban contando. Ahora también... conocemos un poco más, bueno, al menos de mi parte conozco esta parte, que luego de 50 años se cambió la imagen de la Virgen de la imagen de la Virgen del Cisne. Entonces, sí son pequeñas cosas que a uno le van, es interesante y es bueno conocer esta historia, cómo van evolucionando, ¿no? Dijo que se había refundado en este caso. Ahora con el tema comercial es algo bastante preocupante, ¿no? Porque ya lo decía él, imagínese, hablábamos en un principio de la feria binacional, después la feria internacional, ahora dicen la feria internacional, pero como bien dijo el doctor, usted va a Guayaquil, a la feria y encuentra productos de Guayaquil, de Quito, de todas las partes de nuestro país mismo, pero ya casi no se encuentran a los amigos del Perú. Cuando nosotros éramos pequeños también nos íbamos y era bastante común ver a los amigos del Perú, de todas las partes, ¿no? No está mal que sea un encuentro de a nivel nacional, incluso internacional, pero sí se ha perdido un poco esa identidad de la feria binacional con el Perú, ¿no? Entonces, y es bueno lo que decía, la reflexión que nos hacía, en este caso, literal, abrir los puentes, las fronteras, los puentes, no cerrarlos, porque esto afecta mucho más y creo que incluso nosotros llevamos la peor parte, porque él hablaba del comercio, cómo se ve afectado el comercio, los productos que se expenden de acá. Entonces, sí es esta parte bastante, podríamos decirlo, preocupante, ¿no? Y lo bueno, y bueno, ya para entrar a esa parte política que mencionaba usted, sí sería bueno, interesante conocer cuáles son las propuestas.
2: Y lo hizo el doctor, ¿no?
1: ¿Qué es lo que proponen los candidatos para mejorar esta parte? Porque recuerde que la Feria de Loja tiene un directorio que está compuesto por todas estas autoridades.
2: Que pelearon.
1: Estos grupos que... para eso es que deben reunirse, para esto, para buscar estas soluciones, no para pelearse con quien se queda con el directorio.
2: Se reunieron como 4 veces
1: para poder saber.
2: Cuando se supone que el gobernador estaba siendo influenciado por fuerzas externas, iba con libreto propio a las reuniones del
1: sin necesidad de
2: este organismo.
1: De un tema a otro. Escuché también al compañero José Daniel, que bueno, él siempre tiene la información, por ahí tiene sus fuentes bastante, bastante buenas, ¿no? Que mencionaba también que hasta el próximo día miércoles va a estar el ingeniero el ingeniero Lara, Diego Lara, Diego es, ¿no? Uh-huh. Diego Lara al frente, que ya deja la...
2: Pero que renunciará, se le acabará el
1: que ya hay un reemplazo.
2: Pero no se olviden que, claro, su designación es por un nombramiento para, si no recuerdo, 4 o 5 años.
1: Estaba encargado, ¿no? Estaba encargado, sí, pero como lo mencionábamos, es bueno que haya un refresh. Un refresh, ¿ya? Que se refresquen estas... cosas buenas, cosas que no estuvieron tan buenas, pero algo sí se logró hacer, pero esto es lo que hacemos de llamado de atención, señores autoridades, señores que están aspirando para un cargo de política. Estas son las situaciones en las que nos deben unir, no solamente a los aspirantes, a las autoridades, sino a todos en conjunto, porque son estas cosas las que debemos, vamos a cumplir 200 años de historia, ¿no? Con esta feria, con esta romería, esto es lo que necesitamos que se siga impulsando y que se busque.
2: Y todo tiene relación, ¿no? La historia es muy, muy rica y muy, nos deja muchas enseñanzas, esa necesidad de cambiar la historia de Loja. Yo creo que ya no tenemos tiempo para seguir esperando de que sea en otro tiempo. Tiene que ser ahora, cuando las instancias y el momento que vive la provincia, la ciudad, no aguantan más.
1: Ahora vamos. Sí entra la parte que usted decía, no los mangueren, prohíban vender, como el año pasado también hubo un problema en relación a los amigos también que como dicen, o sea, que es bien merecida esa frase y bien dicha, todo el mundo quiere ser su agosto, incluso los amigos comerciantes y todo con... que todo se lleve con orden, como debe
2: Seamos
1: ser.
2: Seamos ordenados.
1: Claro, pero tampoco a la última hora y a la brava, uh-huh. Tampoco así. Entonces, con esto...
2: Nos vamos, Margarita. Nos vamos. De mi parte, como siempre, gracias. Margarita decía, mañana no hay noticiero por el feriado y por la peregrinación. Caminen con cuidado, vayan a la romería, tomen las precauciones del caso y nos vemos con nosotros el día viernes.
1: El día viernes estamos nuevamente, cuando en punto sean las 18:30.

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6: Con ustedes, Natalia Jiménez.
7: Gracias. Hola, Leo.
6: La belleza.
7: Gracias.
6: De España y de ahora de México.
7: Eso, aquí estamos, muchas gracias.
6: Al contrario.

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vuelta por no sé quién. Perdón, lo siento, no habré marcado bien. Y yo pienso, qué mal, porque a mí

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1: 22 horas con 59 minutos.
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1: Es la 1:18.

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Buenos días. Buenos días. Permítame saludar. Me da mucho gusto saludar a esta hora, en esta mañana de verano. De hecho, todo está bien. Todo está bien, gracias a Dios. Revisemos el calendario. El calendario para el día de hoy registra jueves 20 de agosto, fecha de enorme trascendencia para el pueblo católico de Loja, el Ecuador y el mundo. En consecuencia, es jueves 20 de agosto de 2026. Teléfonos 2725-400, celular 0999-4340-95. 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Allí estamos como Radio Bacana 100.5 FM. 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Dirección electrónica bacana 100.5fm@gmail.com. Dirección de estudios y oficinas Bolívar y Colón esquina, edificio Arroyo, segunda planta, frente a la iglesia de San Francisco. Un saludo cariñoso, afectuoso, entusiasta a todos quienes nos acompañan desde los lugares más lejanos de esta tierra lojana, aprovechando las diferentes plataformas digitales de Radio Bacana 100.5 FM. Óídmelo bien. Los dejé de ayudar. Los dejé de invitar. Los dejé de llamar y me di cuenta que el amigo era solo yo. 6:34, 6:34, y el retraso se debe a que mi compañera no hallaba taxis. Incluso es difícil venir en carro particular ahora porque no hay dónde parquear el carro. El parqueadero, si usted lo mete al parqueadero, no lo puede sacar. Más adelante cierran y no pueden sacar. Si lo dejan en la calle es un peligro, porque el rato menos pensado le cierran la calle y lo dejan ahí embarcado. Entonces es complicado, es complicado. Todo el mundo toma taxi, todo el mundo, ni siquiera buses, no hay nada. Seis horas 35 minutos. Pero nosotros lo vamos a convertir en un día normal, ¿no? Porque pese a que hoy, por ejemplo, es un día feriado, no obstante, algunas instituciones, incluso del sector público, están trabajando o van a trabajar ya mismo. Van a trabajar ya mismo porque esto no es un feriado a vaca, ¿no? Gratis. Es un feriado donde hay que devolver una hora diaria. Y a mucha gente no le gusta hacer eso.
trae perjuicios porque todo el mundo tiene ya una programación, tiene programado su día de trabajo, entonces prefieren trabajar y lo están haciendo. Estuvimos a punto de perder la dolarización, dice el presidente Noboa, en la China, en Shanghái. Estuvimos a punto de perder la dolarización. Lo cual, fíjense ustedes cómo reivindican la dolarización como una de las obras más grandes que nadie se atreve a tumbarla. Excepto el día que ya no hayan inversiones, que no hayan exportaciones, ese día acabará la dolarización. Y volveremos a ser un país sumamente pobre. Así es la cosa. Pero así dijo el presidente por allá, lejos, muy lejos. Está el presidente aún en Shanghái tratando de ampliar el comercio con el Ecuador. Shanghái quiere que sea el centro, la conexión, la articulación con el Ecuador, que sea clave para productos ecuatorianos como el camarón. Miren ustedes, tomen en cuenta camarón, pero quisiera que retengamos esto, ¿no? Camarón. De mañana siempre es bueno. El camarón.

Banano. Cacao, que este rato está a $6,000 la tonelada. Café. Café. El mundo entero toma café. Es una derrota de los queridos amigos médicos, ahí sí también. Pero no tomará café. Llegaba porque estaba mal el pie y le decían al paciente, sí, y ahora qué, doctor, cuidadito con tomar café. Adrede, solo era una moda, era una recitación. Llegaba, tengo un problema, me rasguñé aquí, está una herida. Sí, pero no tomarás café. Y el pobre paciente obedecía. Pero el mundo entero toma café. Flores y frutas. 6. Todos estos productos son con agua. Todos. El camarón, agua, aunque sea de mar, o también agua dulce. Pero es agua. Banano es agua. Si no hay agua, no hay banano. Cacao. Si no hay agua, no hay cacao. Café. Si no hay agua, no hay café. Flores. Si no hay agua, no hay café. No hay flores. Y frutas, pues, si no hay agua, no hay frutas. ¿Sí se dan cuenta ustedes? ¿Se dan cuenta? ¿Sí se dan cuenta? Qué facilito. ¿Quién no se va a dar cuenta? Entonces, ¿qué necesitamos nosotros para desarrollarnos en la provincia de Loja? Agua. Agua. Este es un país que tiene sed de agua y sed de justicia. Pero necesita agua. En Jimilla se hizo una carretera, que mejor hubiese sido un canal de riego pequeño por ahí. No. Los políticos gestionaron la carretera porque la carretera le da plusvalía. La carretera asfaltada da plusvalía, no el agua. Y el amigo que gestionó eso era candidato a la alcaldía de Loja. Candidato a la alcaldía de Loja y gestionó que le hagan carretera en vez de que le hagan un canal de riego. Esto es una belleza, esto es, deberíamos tenerlo aquí. Deberían enseñarle a los niños en la escuela. Queridos niños, oídmelo bien, diría el maestro o la maestra. El presidente está en Shanghái, en la China. Y está tratando de vender productos nuestros. Hay 6 que quiere que penetrar allá. Pero si ustedes se fijan a ver cuál es el alumno más talentoso, a ver, el niño Guevara, ese es el más talentoso. Entonces, pregunta al niño, si te diste cuenta que hay 6 productos que se van a exportar, ¿qué se necesita para exportar estos 6 productos? Para producirlos, el niño tiene que darse cuenta inmediatamente, el niño es inteligente. Agua, señor. Agua. Necesitamos agua. Necesitamos canales de riego. Por todo lado. Necesitamos pozos profundos. Necesitamos pozos someros, pero necesitamos canales de riego. Como ven, ustedes, ahí está el asunto. Ahí está, ahí lo tienen. Ahí lo tienen. Esa es la riqueza. Fíjense ustedes que por eso es importante hablar esto de revisar temprano la geopolítica.

0: Porque si ustedes notan, por ejemplo, esa avalancha de gente que está queriendo entrar a Ceuta, a Melilla, a territorio español, a territorio europeo, las mafias intervienen, meten gente por lanchas, o sea, es un vendaval ahí. ¿Por qué quieren entrar a Europa? ¿Por qué los países africanos son muy ricos? Han sido saqueados ciertamente por estos países europeos en cuanto a minerales, pero tienen agua en abundancia, tienen tierras fértiles, fecundas. Me contaba una religiosa que estuvo una vez en una comisión en Etiopía, que ahí el más viejo tenía 40 años y moría de vejez y de enfermedades. Es que nunca en su vida habían sembrado una plantita de tomate, que no sabían qué era eso, si era el tomate, si había que comerlo, nada. Solo comidas que les regalan las organizaciones de las Naciones Unidas. Y tienen tierras fecundas, fértiles, prósperas, incluso tierras prodigiosas. Pero no tenían la cultura, no tenían la educación, no tenían la asistencia técnica. No lo tenían. Pero a veces como de locos también, ¿no? Verán ustedes que se fusionó el Ministerio de Agricultura con el Ministerio de la Producción y el otro ni siquiera me acuerdo, por idiota. Pues hay tres ahí. Usted va al MAGAF. Está desmantelado el MAGAF. Que es cierto que no debía existir. Pero entonces, ¿para qué toman en cuenta el MAGAF? Si ya no tiene nada que hacer, no tiene gente. Les dieron por terminados sus contratos hace un par de meses. Hasta julio creo que trabajaron y se fueron. Entonces el MAGAF no hay, se fusionaron, pero era un amague para desaparecerlo. Entonces le dan más competencia a los municipios. Los municipios no saben nada, ni les interesa. Y si les interesa, o sea, les interesa que les den recursos. Ayer nos encontramos ahí con un ciudadano en el MAGAF, queriendo hacer un trámite, que venía de Zapotillo, donde hay una mujer ahí que trabaja en el municipio, creo que es arquitecta. No sabe nada de nada. Solo sirve para hacer daño, para hacer problemas, para causarle líos a la gente. Seguro problemas de corrupción, ¿qué también será? Porque cuando es peligroso, cuando un funcionario público causa problemas en todo, usted tiene que mirar con sospecha, con reserva. ¿Por qué es esta tanto lío? ¿Por qué algo hay ahí? Entonces hace daño, perjudica a la gente, las pone en conflictos a la gente buena, sana, porque no sabe nada, porque no se da abasto, pero opina. Opina lo que no sabe. Es arquitecta, pero habla de tierras, habla de agricultura, habla de cerca, habla de todo. ¿Pueden imaginar ustedes? ¿En dónde está la coordinación del desarrollo de los pueblos con este tipo de funcionarios? Si usted le denuncia al alcalde, pues ni le va ni le viene. Al alcalde lo denunció aquí un compañero que sabía incluso dónde había estado, en quién le dio recibiendo todo eso. Compañero José Daniel lo denunció al alcalde de Zapotillo y que por eso lo sacaron. Fíjense ustedes, todos esos temas son gravísimos. Un solo telefonazo de Guevara y estuvo fuera de la candidatura del alcalde de Zapotillo. ¿Por qué le tenía miedo? Porque tenía rabo de paja. Si no tiene rabo de paja, no tiene por qué tenerle miedo. ¿Cómo que qué dijiste? Repíteme lo que dijiste. Que yo renuncie, que no sea candidato. ¿Por qué? Ahí el problema. Porque si no, te arrastra. directo al pretorio, a la fiscalía te llevo. Ah, entonces es otra cosa. Entonces cualquiera así los puede amenazar, ¿no? Pero que amenacen pues a un hombre que nació para ser libre, un hombre libre. No pueden. No hay manera, ni aunque se invente. Ni inventándose, no puede. No hay manera, no hay forma en el mundo de que lo hagan. Entonces tenga cuidado, señor alcalde, los últimos días. No deje haciendo tanto daño a esta pobre gente que viene de lejos y huyendo de esta mujer que hace tanto daño ahí y que le han denunciado, dice él, que ya le vienen denunciando tiempo atrás, pero que usted no se inmuta. Buenos días, hay una persona en la línea, la escuchamos, adelante.
1: Freddy, ¿qué tal? Buenos días, Gonzalo Piña le saluda. Nada dura para siempre, ni el poder. Poder es efímero. Hoy lo tienen, mañana no. Yo sigo manteniéndome lo mío. Ojalá algún día el asambleísta pueda decir qué mismo pasó y por qué hizo lo que hizo. Con todo eso, el desbarajuste que hizo acá, y obviamente esto dio pábulo para que los politiqueros de siempre, obviamente, digan, hablen, aseveren cosas que a lo mejor no existen. O si existieron algunas de ellas, son más graves de lo que se imagina. Por un lado. Por otro lado, Freddy, a propósito de los funcionarios van y vienen. Pues ayer nos enteramos, justamente tuvimos la oportunidad de averiguar, investigar la salida del economista Diego Lara. La próxima semana se daría esta en la asamblea, en la sesión de directorio, cuya presidenta, pues como le decía, es la alcaldesa, continúa como presidenta. Se daría ya la salida de el economista Diego Lara de la dirección ejecutiva del comité de feria. Pues parece que se cansó de que el uno, el otro, el que llega, pide.
2: No va por ahí.
1: Su salida.
2: No va por ahí.
1: Al parecer le digo.
2: No, claro, pero no va por ahí. No va por ahí. Tiene que ver mucho, aunque usted no lo crea, el asambleísta Guevara. Y si quiere le cuesta.
1: Exactamente.
2: Si quiere, le cuesta, pero no iba por ahí. No es que se cansó él. No se cansa nunca. Es un hombre que es un hombre incansable, cansó en el trabajo, es un hombre todo, pero tampoco se cansaba de dirigir la feria. Pero hubo, dicen, es un acto de felonía ahí, que rápido se entregó a los brazos de Morfeo. Entonces, les entregó, entregó todo eso y
1: sí, yo le decía, se cansó de que le estén cada vez rastrillando y rastrillando con esto de que renuncie, que salga, que... A ver, los lujanos conscientes sabemos del avance que ha habido en todos y cada una de las organizaciones feriales. Lo sabemos y lo conocemos. Claro, aquellos como el que usted señala, han estado atrás, y no es él, es otro, es otrito. Otro que le pidió a Dávila, otro que le pidió al mismo Mario Mantino.
2: Sí, estamos hablando de gente que tiene importancia, que tiene poder. No meta gente que no tiene nada, son gente del bajo mundo, pero remítase a gente que tiene poder, a gente, un asambleísta tiene poder. Ese es el punto.
1: Lamentablemente es así, y el pueblo de Loja le entregó ese poder. Pero, reitero, el mal no dura para siempre. ¿Cómo es lo que sabe usted decir? No son inteligentes.
2: El malo nunca
1: no
2: es
1: tienen ni un milímetro de bondad, y eso tarde que temprano se paga. La solidaridad para el economista Diego Lara, que obviamente donde vaya de seguro hará un buen papel y sabrá hacerlo como lo ha hecho anteriormente. Un gusto saludarlo, Freddy.
0: Muy bien, muchas gracias. Gracias, Gonzalo. Bueno, y 6:53. Todavía no veníamos al Ecuador. Estábamos hablando del Ecuador, pero en la China. En la China. Y nos metimos acá porque tiene vinculación. Los productos tienen vinculación con el agua. Todos tienen vinculación con el agro, con el sector agropecuario. El Banco Ecuador tiene un lindo programa que muy poco se ha difundido, casi nadie lo sabe, nadie se aprovecha, porque hay muchos problemas que generan otras instituciones, como por ejemplo este municipio. Es un municipio que no aporta en nada, solo causa líos. ¿Por qué? Porque hay mediocridad ahí, no hay conocimiento. Acá, en cambio, el Mangá prácticamente está cerrado. Está cerrado, entonces no hay cómo. Entonces tienen que desvincularse y operar por su propia cuenta el Banco Ecuador para que haya producción y trabajar en armonía, obviamente, con el gobierno provincial, que es el ente competente del riego. Se necesita agua. Como ustedes ven, todos necesitan agua. Recurso imprescindible para la producción en el sector agropecuario, agua. Si vamos a exportar carne, agua. Si necesitamos crear ganado, agua. Todo es agua. Todo es agua. Producimos leche, es porque hay agua, hay pasto. Hay cabras, quesos de cabra, agua. Todo es agua. Recurso vital. Recurso vital, no solo de la humanidad, sino de la supervivencia, del mundo animal, es decir, de la fauna, de la flora, en otras palabras, de los animales y de las plantas y de los seres humanos. Nadie podría sobrevivir sin agua. Entonces necesitábamos eso. El presidente estuvo por allá, en la China, y se enteró allá que había fallecido Michelle Shenxi Contugi, el 100% italiano, ¿qué será este? Secretario de Inteligencia, que Correa se lo sirve. Correa se lo sirve, todos están consternados por la muerte de este hombre, del secretario nacional de inteligencia del Ecuador. Pero Correa lo despide, así le dice: es una tragedia y pienso en sus hijos y familia. Sin embargo, dice Correa, Shenxi Contugi era el cerebro perverso detrás del gobierno de Noboa. Era el que espiaba, hacía los montajes de casos y planificaba las persecuciones. También era el que mantenía la granja de troles del gobierno. Hizo mucho daño. Ojalá pueda descansar en paz y que el resto de gente de este nefasto gobierno, que hoy se creen tan todopoderosos e impunes, entienda lo efímera que es la existencia humana. Y como no falta, pues, la persona inteligente, y el pobrecito no pega una, ¿no? Entonces le dice, oye, exactamente igualito lo que hacía Serrano cuando era ministro del Interior. ¿Te acordás? Le decía, lo que hacía Serrano. Él era el cerebro exactamente de hacer lo que tú dices que hace, que hacía este secretario. Pero te recuerdo también que Serrano está en la sombrita en los Estados Unidos. Y tú estás prófugo. La vida, es verdad que la vida y el poder son efímeros. Todo acaba. La vida y el poder son efímeros. Todo acaba. Esto pasará, dijo el gurú al rey. El rey dijo, necesito una sola frase que me sirva para orientar mi vida cuando estoy triste y cuando estoy alegre. A ver, ¿quién de ustedes me trae una frase? Necesito una frase. El gurú le trajo la frase. Tiene que colocárselo debajo del tremendo anillo que usaba el rey. Entonces, cuando estés en peligro, cuando estés en zozobra, cuando estés en ascuas, saca el papel y lee. Y dice, esto también pasará. Pero cuando todos te aplaudan, cuando estés en el poder, cuando estés vendiendo cargos, cuando estés en el festín, en el festejo, saca el papelito y lee, esto también pasará. Entonces, si hay una persona en este mundo que no tiene derecho a hablar una sílaba en contra de nadie en este mundo, es exactamente el expresidente Correa. Todo lo que él censura, todo lo que él cuestiona, todo lo que él observa, eso es exactamente lo que él hizo en su gobierno. Por eso no le queda bien hacer ninguna observación, pero ninguna. Así que, como él sabía decir, a tener cuidado. Lo que puedo estar de acuerdo es con un asambleísta de la Revolución Ciudadana, que es verdad que estoy de acuerdo, ya bajando al Ecuador, que me lo dejo atrás a Alemania. En Alemania hay un candidato de la derecha, hay un candidato de la derecha que Der Spiegel, estos alemanes tienen unos nombres más o menos de un metro de largo las letras, que tiene un eslogan, es decir, una identificación más bien, que es el hombre más peligroso de Alemania. Él mismo se hace llevar así, el hombre más peligroso de Alemania. Y le está dando resultado. ¿Por qué? Porque Alemania, al igual que otros países de la Unión Europea, son países islámicos. El primer ministro de Israel, Netanyahu, dijo que Inglaterra, bueno, ahí hay que tener cuidado, ¿no? Inglaterra, el Reino Unido, la Gran Bretaña, es un estado islámico. Así les dijo Benjamín Netanyahu. Ellos ya son un estado islámico. Y Alemania es igual. Alemania es lo mismo. Entonces, eso no podía y no quería dejar atrás. Tampoco lo de Venezuela. Lo de Venezuela, hay una contraorden ya desde Washington para anticipar las elecciones. También quieren anticipar las elecciones en Venezuela, debido a un elogio que hizo Delcy Rodríguez, allá le dicen Delcy la Fea, le hizo un elogio al cumpleaños de Fidel Castro. Imaginen ustedes eso. Hizo un elogio en el centenario de su nacimiento. Dijo que, o sea, lo ensalzó a este hombre. Lo que para nosotros es, pues, para nosotros, me refiero a algunos, una basofia de la sociedad. En cambio, para ella es un pro hombre, un personaje digno de imitación y de estudio. De sobre todo de un hombre que es un portaestandarte en la América Latina, ¿no? Castro, el que dejó en la más extrema pobreza a su propio país y a otros países, dice, ella lo ensalza, lo eleva, lo presenta como un personaje excelso a este hombre. Entonces le dijeron, no, no, no. Esta no es de fiar. Esta no es de fiar, hay que sacarla rápido. Y se ha ordenado que la renovación del CNE y el Tribunal Supremo no debe pasar de septiembre. Tomen en cuenta que las elecciones las habían previsto para marzo del 2027. Ahora, frente a esta... Bueno, estaban para marzo. Estaba para la Casa Blanca, Dinoraj Figueroa, la Asamblea del 2015 la acabó en noviembre, y el TSJ, el Tribunal Supremo de Justicia, el CNE, y las elecciones presidenciales estaban señaladas en principio para marzo del 2027. Pero Delcy Rodríguez sería reemplazada antes, quizá, por la misma Dinoraj Figueroa. De marzo, que estaba prevista, a septiembre. A septiembre. Así dice la Casa White, ¿no? Que los iban a dejar para marzo, pero dice ahora que no, que es para septiembre. Porque no hay cómo confiar en esta mujer. Cuando ya una persona pierde la confianza, ya debe salir. Eso es lo que le quería decir a mi compañero Gonzalo Piña. El asunto es que el hombre perdió la confianza. Ese es un extraordinario amigo mío, y yo lo reconozco. Eso no tiene nada que ver. La amistad conmigo, con unas personas, eso no tiene nada que ver del cliente de la feria. La amistad es una cosa, pero nosotros no tenemos poder. Y Gonzalo estaba haciendo alusión a una Sofía también. No tiene nada, solo él les da importancia. Estamos hablando de autoridades. Entonces, se entregó también a los brazos del asambleísta. Pues si ustedes notan, todo lo que haya sido comprometido con el asambleísta tiene que salir. Es una forma de escardar. Y aquí vimos ayer, escardar es limpiar, ¿no? Limpiar, de transparentar. Entonces se entregó, y cuando se entrega una autoridad es porque hay miedo. Ningún hombre digno se puede entregar y puede tenerle miedo. No, no, no, no, no. Si te amenazan, pues hay que preferirte perder la vida antes que morir, ¿no? Sí, es verdad. Y con eso hay que actuar así. Me viene a amenazar a mí, yo prefiero morir antes que perder la vida. Porque no hay que darles esos gustos. Pero ellos saben también a quienes amenazan. Entonces dicen, pues obviamente que les entregaron todos los shows para la gente de él y todo eso. Y eso tendrá que revisarse también. Porque ya eso es con presión, con abuso, con chantaje. Y tiene que revisarse. Tiene que revisarse todo lo que se haya hecho con base al abuso. Y a la presión. Es un amigo, pero más no puede ser. Pero si ha cometido ese acto, pues eso entre ellos, que lo resuelvan. Que lo resuelvan. Por eso lo remueve. Y hay otros que efectivamente ya deberían coger sus cuatro maletas y zafar. Pero miren, feo, porque están esperando que lo saquen. Están esperando que lo saquen. No debería ser así. Debería tener la suficiente delicadeza de decir, sí, yo también tuve acercamientos con este hombre y me voy. Hay algunos coordinadores chiquitos que ellos saben. Nosotros tenemos hasta la lista de diferentes instituciones que ya deben coger sus cuatro maletas y salir. Si no, ¿qué va a pasar? que uno tenga que leerlos. Y entonces va a venir la enemistad. No, hombre, tenga la bondad de retirarse y dejar la institución ahora sí en manos de los que tienen que responder. 7:09, solo un minuto, decía, quería coincidir yo con una asambleísta de la Revolución Ciudadana, fíjese, de no creer, que ni siquiera la conozco. Dice que, ella dice que es muy raro que un delincuente entre a revisar el Código Orgánico Integral Penal y diga, bueno, ya no son 9 años, sino 15, por lo que mejor no cometo este delito. Sé por qué me agrada estas declaraciones de esta mujer, creo que se llama Yajirén Noriega. Sí, Yajirén Noriega se llama esta mujer, y dice, ¿por qué esta propuesta es de los socialcristianos de hace más o menos unos, desde la Segunda Guerra Mundial? Nebot la viene proponiendo que hay que endurecer las penas, que nos dejen. Y es la verdad, y siempre, como a mí me ha gustado un poquito pensar, a veces antes de hablar, bueno, a veces uno también se bloquea. Preguntarle a Nebot qué sentido tenía eso de que hay que endurecer las penas. ¿A dónde ha visto que un delincuente ni siquiera se entera que han subido las penas? Ni siquiera se entera que ya no son 9, sino 15. ¿Qué le importa a un delincuente? ¿Qué le importa a un delincuente estar analizando? Pero eso no tiene sentido. En realidad que no tiene sentido. Tiene que haber otra forma. No lo vamos a arreglar así al país. Tiene que ser con trabajo, con condiciones dignas, con condiciones favorables. Tiene que ser con eso, con riego, con agua, con producción, para exportar, para ser ricos, prósperos. Tiene que ser acabando ese Ministerio de Agricultura de una vez. Si tiene que acabar, que se acabe. Y tiene que darle competencias a municipios que entienden. Imagínense darle temas agropecuarios de tierras a un arquitecto. ¿Qué tiene que ver eso? Solo desde ahí nomás pueden entender ustedes cómo es el desorden, ¿no? ¿Qué tiene que ver? Los arquitectos, pues, tienen que ver con la construcción, la belleza, la estética, tantas cosas hermosas que pueden hacer, pero no con este tipo de cosas, porque no les importa un comino. Pero a nosotros sí, por eso vamos a la pausa y regresamos enseguida con una entrevista eminentemente política.
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0: 7:21, 7:21 y saludamos la presencia del ingeniero Rafael Dávila, ex prefecto de Loja. El prefecto de Loja, ex asambleísta también. Y el tema de coyuntura, ingeniero, es que la pregunta es ¿cuánta participación tuvo en todo esto? ¿Aprovechó también de sus conexiones o qué hubo? Porque si bien es cierto, ingeniero, solo le recuerdo esto nada más. En una entrevista que yo le hice al actual prefecto el 6 de enero del 2026, ya le decía yo que probablemente sea él el candidato del gobierno y nunca lo desmintió, ¿no? Dijo que es posible que sí, que habían conversaciones, entonces, pero teniendo un candidato ya que parecía que se había consolidado en su candidatura, entonces resultaba, pues obviamente, como sorpresiva esto. Para nosotros, no para usted, porque seguramente usted tenía otros insumos. Buenos días, ingeniero.
1: Buenos días, doctor Aponte. Muchas gracias por la invitación en este día especial, este día que para Loja es quizá el más importante del año, con la llegada de la Virgencita del Cisne, así que mi saludo a todos quienes están ya caminando con devoción, con esperanza, con mucha fe en la Virgencita, el día de hoy, 20 de agosto. Yo soy un amigo de Mario, eso no voy a desconocerlo jamás. Mario, tuve la suerte que trabajé conmigo como asesor durante 7 años cuando fui prefecto. Creo que es un hombre con importantes cualidades para servir a la gente, para representar a Loja con dignidad. Y Mario tiene la bondad a momentos de pedir un consejo, de acudir a mi experiencia, al conocimiento que he ido adquiriendo yo también a golpes en el mundo tan duro, también es duro el mundo de la política. Y yo no hago sino pues conversar, intercambiar criterios, no más. Respeto mucho sus decisiones, como tiene que ser. Y pienso que sí. A ver, doctor, el tema es que en la política en el Ecuador debería haber, no sé, 3 candidaturas, 3 tendencias, ¿no? Si quiere la derecha, la izquierda, súmele la extrema izquierda, quizá de alguien más. Pero usted sabe que lamentablemente a veces nos dividimos más por asuntos personales. Nosotros somos gente de centro derecha, creo que es el andarivel adecuado donde yo me puedo autoidentificar si vamos al arco iris ideológico.
0: A la estratificación de ideologías.
1: Correcto. Y el gobierno del presidente Noboa obviamente está en el mismo andarivel en el que estamos nosotros, sin duda alguna.
0: La misma corriente.
1: Sí, es la misma corriente ideológica. Entre allí pueden haber diferencias en acciones. Me parece que esto no estoy de acuerdo, pero eso no de ninguna manera debería marcar una distancia, como si la tenemos, y lo digo con claridad, como si la tengo con la tendencia del correísmo. Hay profundas diferencias ideológicas, y cuando guste las podemos relatar e informar a la ciudadanía con claridad. En el país se forman movimientos al calor de liderazgos temporales, al calor de egoísmos políticos, porque cada uno quiere ser dueño de su propio metro cuadrado, llamémoslo así, ¿no es verdad? Pero al final tenemos las ideas claras. Entonces, habiendo esa identidad, sabiendo que la candidatura de Mario Mancino, sin duda, es una de las candidaturas favoritas, de la que mejores números tiene en cuanto a aceptación ciudadana, lo cual no quiere decir de ninguna manera que uno pueda asegurar que va a ganar. Esta es una competencia, y una competencia dura, difícil, compleja, pero es uno de los que tiene buenos números. veíamos, es solamente ver ADN, no veíamos un liderazgo fuerte personal, ¿no? Es como le digo, Estados Unidos. En Estados Unidos, dentro del Partido Republicano, se matan, pero mantienen finalmente su identidad y su casillero. Y lo propio en el Partido Demócrata, las grandes diferencias que pueden haber. Y eso es un ejemplo que aquí debería haber también. Entonces, nosotros siempre pensábamos, seguramente lo que usted también razonó es el simple arte de razonar. A ver, son de la tendencia similar. El ingeniero Mancino tiene una importante aceptación en la ciudadanía. El gobierno no veíamos que tenga...
0: ¿El gobierno midió eso?
1: No, me refiero a su versión de enero del 2026. Entonces, usted simplemente estaba haciendo este análisis y a usted llegaba a la conclusión, ya va a ver que finalmente usted va a ser el candidato de ADN. Y sin duda, cuando conversábamos en ese entonces, nosotros pensábamos que en algún momento, y creo que se lo dije a usted, no sé si al aire o afuera, en algún momento podrían tomar contacto con Mario Mancino. Siempre lo pensamos, que esa posibilidad estaba ahí.
0: Pero
1: y hay... tanto así que es verdad, doctor, perdóneme. A fines de febrero del 2026, quien toma contacto conmigo es el asambleísta Jorge Guevara. ¿Qué? Que además también, me acuerdo yo, llegaba a las reuniones de Creo, andaba con el grupo juvenil de Creo hace unos 4 años. Ahí estaba, ¿no? Después, buscó un espacio de alto protagonismo, lo buscó, me acuerdo, me habló conmigo, me habló del año 2021, ¿sí? No, vio que no se le daba un espacio, porque ya teníamos...
0: Protagónico.
1: De primera línea, si quiere, porque ya teníamos una directiva de jóvenes.
0: Claro.
1: Pero le digo, no, pues bienvenido, estás aquí, esto es un tema de... Yo recuerdo que habló conmigo claramente, personalmente en el 2021.

0: Y ahí estaba, con el grupo de José Antonio Cueva, de jóvenes, creo. Como no tuvo ese espacio de primera línea, recuerdo que se fue a Pachacuti. ¿No? Recuerdo que se fue a Pachacuti, estuvo con el asambleísta Manuel Medina y presentó su candidatura a la prefectura en el 2023 con Manuel Medina. Y en ese entonces ya me buscó a mí. Me llamó a una reunión ahí en la casa de Manuel Medina a pedirme el apoyo mío para su candidatura a la prefectura. Esto fue en el 2023, doctor. Cosas que uno no tiene por qué estarlas relatando, ¿no? Pero van a pedir cómo pasan los años. Fuimos después de asambleísta los dos, él y yo. Yo siempre tuve una relación cordial, respetuosa. Y entonces él me llama a mí en febrero de este año. Le digo que, bueno, vente a mi casa. Fue a mi casa, aquí lo conté, en Radio Bacana, aquí lo conté, con un asistente de él, que incluso le dijo que los celulares, los de él y el otro, los vaya y lo ponga allí en la cocina de mi departamento.
1: ¿Usted le dijo?
0: Él me dijo, no, yo no.
1: ¿Le dio órdenes de su casa?
0: No, él le dijo a su asistente.
1: Ah, ya.
0: Al que estaba, porque él no fue solo, fue con un asistente. Le dijo, ¿sabes qué, Lucho? Coge tu celular y el mío, toma. Anda, ponos en la cocina de aquí del departamento del ingeniero. O sea, como que me estaba...
1: insinuando.
0: No, me estaba diciendo que por si acaso no tenga miedo que le voy a grabar. Eso estaba diciendo. ¿Qué? Por si acaso dejando claro que él no va a grabar la conversación. Yo le dije...
1: Jorge, respuesta sin pregunta.
0: Jorge, yo le digo, yo nunca he grabado una conversación. Por mí ni te preocupes. Yo no tengo problema que tengan sus celulares de ahí. Yo nunca hablo nada que no se pueda saber. Hasta a usted le han llegado audios míos. Hace tiempo, cuando yo tuve una charla con toda la gente, creo, recuerdo. Alguien me grabó toda esa intervención. Pero bueno, yo nunca he grabado, así que... Pero bueno, anécdota, ¿no? Y allí, básicamente, el señor asambleísta Jorge Guevara, doctor, me dice, vea, ingeniero, el presidente de la República me ha delegado a mí para que yo le lleve la lista de candidatos de Loja. Y yo creo que el mejor candidato que puede tener ADN acá en Loja es el ingeniero Mario Mancino. Yo lo que quisiera es que me ayude a hacer un puente para poder conversar con él. Lo que sí le quiero pedir, me dijo, vea, ingeniero, yo le pido que... Yo voy a apoyarlos ahora a ustedes. Ustedes son lo mejor que le ha pasado a Loja, ¿no?
1: No.
0: Sí.
1: Y allá van tres, no.
0: Le voy a apoyar a ustedes, yo quiero apoyar. Pero les quiero pedir que después de 4 años yo sea el candidato a prefecto de su proyecto político.
1: No.
0: En el 2031.
1: Ya van 4.
0: Entonces, me digo, claro, Jorge, eso, con gusto, te apreciamos, hay que trabajar duro, tú sabes, más que nuestra opinión es lo que la ciudadanía pueda percibir de tu trabajo, y eso hay que trabajar muy duro. Yo podemos conversar, darte algunas sugerencias. Sea, claro. Pero bueno, y es así, doctor, yo hablo con Mario, digo, bueno, sí, nos reunamos, nunca hemos cerrado las puertas de una reunión a nadie. Era una propuesta interesante como para analizarla, y yo le organizo una reunión. Yo no estuve porque por razones familiares viajé a la ciudad de Quito, pero se reunió Jorge Guevara, su asistente, con el ingeniero Mario Mancino, y allí realmente quedó absolutamente acordado
1: lo mismo que había hablado con usted.
0: Sí, quedó acordado fines de marzo que el ingeniero Mario Mancino sería el candidato de ADN. Siempre le pedimos que sería importante hablar con la directora nacional de ADN, con la ministra de gobierno, que a quien la conozco por mi compañera asambleísta, Natalie Murillo. Estuvimos de compañeros de la comisión que trató la reforma de la Constitución para levantar la prohibición de establecimiento de bases militares extranjeras. Entonces ahí yo tengo una relación, porque trabajamos juntos, hicimos mayoría en la comisión para sacar informe favorable. Y entonces yo, de todas maneras, entonces le mandé un mensajito a la ministra de gobierno, le digo, Jorge Guevara ha venido a hablar con nosotros. Creo que es importante que podamos conversar con la Dirección Nacional de ADN para pues saber que esto es serio, ¿no? Claro. Básicamente. No le dije con esas palabras, pero saber que esto es algo que podemos caminar.
1: Que puede prosperar.
0: Esto fue en marzo, ya. Doctor Aponte.
1: ¿Marzo?
0: Marzo.
1: Está caminando durísimo el tiempo ya.
0: O sea, fíjese. Poquito tiempo después de que usted ya lo había preanunciado aquí. Y yo diría con buen criterio. O sea, esa era una posibilidad que siempre estuvo sobre la mesa. Bueno, a las 2 o 3 semanas de eso... es más, el Asamblea Guevara nos insistía en que hagamos ya una reunión aquí en Loja con otras personas importantes de la estructura de ADN, como el economista, creo que, no sé, Denis Bravo.
1: Sí, es economista.
0: Economista.
1: Maneja bien.
0: Con la gobernadora de ese entonces, Alejandra Jara, y con la asambleísta, con la segunda asambleísta, que yo sabes, ¿no? Jaramillo. Y nosotros le dijimos a Jorge Bar, mira, Jorge, yo creo que es mejor tener primero el visto bueno de la parte de dirigencia nacional. Porque mira, si aquí en Loja ya empezamos a presentarnos, yo conozco cómo es el ambiente. Dentro de ADN vas a tener gente que va a hacer la guerra, que no le va a gustar. Siempre pasan estas cosas. Se va innecesariamente a generar un conflicto aquí. Van a querer ya quemar el nombre de Mario Mancino hacia arriba. Mejor conversemos con quienes yo sé toman la decisión allí, que es el nivel más alto, y si es que ellos están de acuerdo, bueno, hacemos una reunión con ellos para ver la manera de socializarlo con la militancia acá. A las 2 o 3 semanas de eso, él me llamó, me dijo, ingeniero, ¿sabe qué? Le quiero contar que me ha llamado el presidente de la República a decirme que yo debo ser el candidato de ADN.
1: Se tomaba el nombre del presidente porque...
0: Se tomaba. Hoy lo sabemos con claridad
1: que se tomaba
0: el nombre del presidente, sí. Claro. Entonces, pero bueno, más allá de eso, él decidió arrancar... ya desmentirse a sí mismo, desconocer su propia propuesta y decidió él ser el candidato. Creo que más que el presidente, me parece que fue el presidente de los troles de aquí junto a la catedral. Claro. El que le empujó y le dijo, no, con ellos no puedes ir, si no vas a ver lo que te hago, ¿no? Porque así son, ese es el lenguaje que usan y esos son los códigos, ¿no? La amenaza, la extorsión, claro, el resentido que está con nosotros porque no se le dio el control de la feria, ¿no? Porque esta es la verdad absoluta, eso es lo que exigió, incluso cuando yo era prefecto, y no se le dio paso porque creemos en un proceso sensato que había limpiado la feria de Loja durante muchos años. En fin, entonces creo que eso fue lo que le movió.
1: Y tomó una posición antagónica.
0: Entonces, incluso con él, fíjese el nivel de confianza que llegamos a tener. La verdad es que nos engañó. Y no sé, yo me siento avergonzado de a estas alturas a reconocer que fui engañado.
1: Al águila se le robaron los huevos.
0: Sí, de una manera.
1: Ya. Y por eso le decía, adoptó una posición antagónica a ustedes, hostil. Incluso.
0: Hasta ese momento, no.
1: Cuando ya
0: perdón, empezó la... Sí, ya le voy a decir. Entonces, incluso le decía cuál era el nivel de confianza, que nos dijo que si le podíamos compartir los estudios que teníamos, las encuestas, ¿no? De todos los cantones. Encantado. Toma, y se le entregó las encuestas de los 16 cantones de la provincia de Loja. De modo que fue para que vea cómo uno... En la vida, cuando actúa con buena fe, pues cree que también los demás vienen y se acercan con buena fe. Es una tendencia que uno tiene en la vida. Pero bueno, hasta ahí, bueno, él tenía derecho. No, ¿qué vamos a decir? Tiene derecho. Él mismo había propuesto, ahora dice que no, que él va a ser. Nadie le puede desconocer su derecho a ser candidato. La hostilidad llega a renglón seguido cuando él empieza a abordar a nuestros candidatos, ¿no? Personas de los cantones.
1: Con las encuestas que ustedes le habían dado.
0: Correcto. ¿Ah? Primero, la primera que nos reporta ya un acoso es la ingeniera Julia Guerrero en Paltas. La primera que nos reporta. Ya nos vio que ya no me iba a visitar, vino con un montón de gente aquí, ingeniero de mi casa no se iba. Yo tenía que recibir, pero no se iba. Créeme que me daba a las 12 de la noche. Yo para que ya nos deje tranquilos en casa, le dije, bueno, sí, lo voy a pensar. Al final se fue con ADN, semanas después.
1: ¿No? Ya, ¿les presionaba para que sean candidatas de él o ADN. Renuncien?
0: De ADN.
1: Por eso, de ellos, o renuncien. Esa era la otra.

0: De candidaturas.
1: Correcto.
0: Claro, eso le hizo a muchos, ¿no?
1: Y después se fue a Zapotillo. Allí sí lo asustó.
0: Allí sí lo asustó.
1: ¿No? Entonces...
0: ¿Qué le dijo para asustarlo?
1: Nunca nos ha confiado los detalles, pero básicamente recuerdo que Burne me dijo, mira, me llamaron del Ministerio de Gobierno.
0: Y ese era puro amague también.
1: Y era puro amague. Era del entorno de él, que le llamaba haciéndose pasar como funcionario. Y renunció. Y le hizo renunciar. ¿Por qué? Porque él estaba ya decidido, comprometido a ser candidato de Suma PCC. Entonces ya empezamos a notar esto a los pocos días de que él me informó. Entonces ya eso no era jugar limpio, ¿no? Perdóneme.
0: Una anécdota ahí.
1: Sí.
0: Usted tenía una entrevista conmigo y era la primera vez que la suspendía de manera súbita cuando ya faltaban pocas horas en la tarde de la noche. Y dijo, debo viajar. Y nunca me contó. Era urgente el viaje suyo. ¿Recuerda usted, ingeniero? Recuerda que la suspendió la entrevista en horas de la noche.
1: Sí, sí.
0: Y dijo que tiene que viajar. Hay problemas, me dijo. Y nada más. Y se cogió sus cuatro maletas y se fue a la provincia.
1: Sí, eso.
0: Debe ser, era por eso. Ahí sí. Había iniciado eso.
1: Sí.
0: Porque luego me enteré que había un zafarrancho ahí de gentes que las asustaban, que llamaban del Ministerio de Gobierno y era puro toque. Era eso.
1: Puro cuento.
0: Claro. Tocan, dice el doctor.
1: Sí,
0: y vea. Entonces lo asustó al de Zapotillo. Claro. A ese sí lo asustó y lo hizo correr.
1: Sí.
0: Claro.
1: Sí. Y otros, y le puedo seguir Pindal, y le puedo mencionar Puyango, y le puedo mencionar. En fin. Y mire usted, aquí tengo la fecha en mi celular. Es mi chat, llaman, ¿no? El chat con Diana Tamayín. Mire usted, 10 de abril de 2026.
0: Ah, sí.
1: Porque llega a las redes sociales este comunicado del Consejo Nacional Electoral, donde aquí dice que el Consejo Electoral inicia procesos administrativos a las siguientes organizaciones políticas: Movimiento Suma y Movimiento Amigo.
0: ¿Ah? Movimiento usted Suma. Le llama y le dice, oye, ¿qué es esto?
1: Entonces, es que con esto andaba él ya en la provincia.
0: Ah, sí.
1: Y les andaba mostrando: mira, si Suma no va a participar. Como en ese entonces hubo una intervención a uno de los movimientos, bueno, a la RC.
0: Claro, construye.
1: Otro, ¿no? Construye. Entonces, claro, el que veía esto, vea, la gente en la provincia que es gente buena, que a veces cree en la palabra de las personas,
0: claro.
1: no es maliciosa. Esto me pasaron a mí. Yo tengo fecha 10 de abril. Como yo tengo obviamente una vieja amistad con Diana Tamayín, fue mi compañera asambleísta, 2009-2013, y éramos del bloque anticorreísta, llamémoslo así. Entonces siempre tuvimos, y yo le escribo a Diana. Digo, Diana, buenas tardes, está circulando este comunicado. ¿Te puedo consultar si esto es real y oficial? 6:27 p.m. A la misma 6:27 me dice, falso. Ella, falso. Aquí está el chat con Diana Tamayín.
0: O sea, pero que este asambleísta, siendo una autoridad, se manejaba solo con información falsa.
1: Solo forjaba.
0: Y con documentos
1: información falsa.
0: Claro.
1: Él, ¿no? Y el troll de la catedral. Él, porque aquí...
0: Y les acolitaban ahí.
1: Y les daba haciendo. Todas estas cosas son hechas acá.
0: Todo era falso.
1: En este medio digital.
0: Y así sorprendían a la gente.
1: Así sorprendían a la gente. Esta es la verdad. E inmediatamente, el mismo día, o creo al día siguiente, no recuerdo, el Consejo Nacional Electoral, en su página oficial...
0: Publicó
1: que esto es falso.
0: Sí.
1: Pero para que vean todo lo que
0: hasta eso ya se había comido algunos alcaldes. Claro.
1: Ya con eso. Y hasta el último, ¿no? Seguían acosando, seguían diciendo, no, Mancino, no van a ver, Mancino, no, ese señor va a ser acusado, no va a participar. Eso era el cuento de ellos. Entonces, pero bueno, ya está, él en todo caso tenía derecho a ser candidato, con malas mañas, pero tenía derecho y uno no tiene por qué objetar aquello. Nosotros, bueno, Mario, que ha estado con Suma, con Avanza, en primer lugar, quiero mencionar Avanza porque incluso la candidatura de Otto Sonnenhorst, cuando yo fui candidato asambleísta en el 2023 que gané, fue una alianza Suma Avanza. Luego se unió también alguna conversación que hemos tenido también con el doctor Nilo Córdoba, también expresó su interés de apoyar la candidatura de Mario Mancino y se fue forjando esta alianza Suma PCC Avanza. Y ese era el andarivel por el cual iba a participar el ingeniero Mario Mancino, sin duda alguna.

0: fuimos viendo en cada cantón, igual acá en Loja. Aquí estábamos.
1: El hecho es que el gobierno revisa cifras oficiales que ellos tienen. O sea, no es cuestión de mentir, ¿no? Llega un momento cuando el gobierno mete la mano, que es por lo regular, todos los gobiernos hacen eso, tienen su propia información. Ellos revisan esa información y determinan.
0: No.
1: ¿Correcto o no?
0: No, doctor. No pasó eso. No.
1: Entonces, ¿cómo sabían que Mario tenía buenos números? Ah, bueno,
0: probablemente lo sabían desde hace meses. No sé en qué momento. No puedo yo adivinar. Pero lo que pasó fue lo siguiente. Escucha.
1: Ah, ya, es otra cosa.
0: Lo que pasó es que con o sin esos números, el gobierno había aceptado la decisión de su asambleísta, ¿no? Jorge Guevara, de ser candidato a la prefectura de Loja. La había aceptado. Ahora sabemos que no fue del gobierno, que era de él. Ahora lo sabemos. Pero el gobierno lo aceptaba. ¿Recuerda usted que en una asamblea que hubo, creo que fue en Tungurahua, ya se anunció incluso en los medios nacionales, salió Ecoavisa, Teleamazonas, y salió en Loja, mencionaban varios asambleístas y ya los candidatos, Anis Olsen, ya se mencionó Jorge Guevara Loja, candidato a prefecto Loja. Lo anunciaron los medios nacionales, doctor. Usted debe recordar también.
1: Sí, creo que hubo una lista.
0: En una asamblea que hubo de ADN, me parece que fue en Ambato.
1: La asamblea hubo y efectivamente hubo la publicación. Lo que no estaba muy seguro si mencionaron el nombre de...
0: ¿Lo mencionaron?
1: Del asambleísta.
0: Sí, sí, así de claro. No, lo que usted sugiere no es lo que pasó.
1: Claro.
0: ¿Qué es lo que pasó, doctor? Que el viernes 7 de agosto, el señor Jorge, el señor asambleísta Jorge Guevara, decide declinar su candidatura a la prefectura de Loja. Y decide él, libre y voluntariamente,
1: ¿no?, declinar.
0: Y por razones personales. Yo sí puedo decirle cuáles son las razones por las que declinó. No quería perder su puestito de asambleísta. O sea, él ya se llegó hasta el filo de la navaja. Armó todo, anunció a su candidato. Hay murales pintados en la provincia, en Zapotillo, en Catamayo, en Loja,
1: aquí,
0: ya con el nombre de Guevara.
1: Claro, con alcaldes, concejales, ahí por todo lado.
0: Y él seguramente sí vio que no tenía ninguna posibilidad de ganar la prefectura.
1: O sea, eso fue un boomerang.
0: Claro.
1: Más bien, o sea, le resultó a la inversa.
0: Claro.
1: Claro, porque se convirtió en el candidato más rechazado, si usted quiere.
0: Todo eso, todas las denuncias que han habido contra él, todo, seguramente todo eso le afectó. Entonces, el hecho es que se da cuenta que de prefecto va a perder. Y la ley le exigía renunciar a su función de asambleísta porque va a postular para una dignidad distinta a la que está ocupando. La ley obliga a renunciar. Entonces, le tocaba renunciar. Y yo cuando le tocaba renunciar...
1: Ahí es cuando razona. Cuando corre.
0: Claro. Ahí es cuando
1: cuando corre, dice. Y yo le doy el mérito de decir, ahí es cuando razona. Me voy a quedar sin inmunidad, sin impunidad, me voy a quedar con un montón de juicios, una carga enorme, y renuncio.
0: Salta del barco, abandona el barco habiendo embarcado a mucha gente. A mucha gente, uno por uno, todos.
1: Salta del barco habiendo embarcado, está bonito.
0: Y deja el barco a la deriva.
1: Claro.
0: Y esa es una decisión única y exclusivamente de él. Nadie le pidió que renuncie, nadie le forzó a renunciar, nadie, absolutamente nadie. Él mismo en su carta lo dice, ¿no? Él mismo dice que es libre, voluntaria y por razones personales. Y definitivamente lo sabemos porque luego esto se confirmó cuando el señor presidente pudo hablar con Mario y le dijo claramente que el señor Zavita le había dicho que por favor, que quiere retirarse de la política y que le permita terminar su periodo de asambleísta. ¿Ah? Esta es lo que él decide. Y no es que el gobierno razonó, doctor. No es que el gobierno...
1: Razonó el asambleísta y dijo, voy a perder todo esto.
0: Pero un poquito antes usted había dicho que el gobierno que tiene números. Eso es después. Aún como sin esos números, el gobierno ya había aceptado que el candidato a Loja era Jorge Guevara.
1: Y es ahí donde entra el ingeniero Mancino y impone sus condiciones.
0: Es ahí donde el gobierno... Yo le digo... Yo primero quisiera decirle a la audiencia que nos escucha que estos son hechos que yo estoy relatando y que aquel que no mire esto con esa claridad es porque ya quiere negar al sol en pleno mediodía. es él el que armó toda esa estructura, digámoslo así, en toda la provincia. Él es el que ya lidera una campaña, ¿no? Él es el primero a la cabeza de cualquier caminata. Él era el primero que se iba a ir ese día caminando por las calles de Loja a inscribir. Habían anunciado, las redes sociales anunciaban, gran acto de inscripción de candidaturas de ADN el sábado 8 de agosto. Un día antes, él dice, no. ¿Saben qué? No quiero renunciar a esto y renuncio a la candidatura. No quiero renunciar a ser asambleísta. Así es que renuncio a la candidatura a la prefectura. Esta decisión la toma él, únicamente él, y aquel que crea que hay otra versión, que se ha ido alguien donde el presidente a decirle que le retire. No, nada de eso es verdad. Es él el que deja abandonando el barco. Y entonces, póngase un poquito en el lugar del presidente de la República, presidente de ADN, o digamos, máximo líder de ADN. Se queda una provincia como Loja, que es una provincia, por supuesto, importante, sin candidato a prefecto.
1: ¿De ese partido?
0: De ese partido, del partido del presidente.
1: Del partido del gobierno.
0: El presidente, evidentemente, ¿qué hace el presidente? Ahí sí tenemos que buscar un reemplazo y regresa a ver a quien ellos pues perciben que es el más fuerte. Regresan al más fuerte y pide a la ministra de gobierno, pide que por favor se contacten con Mario Mancino, que quisiera conversar con el hijo de Mario Mancino, nada más, ¿no? Obviamente nosotros sabíamos que el interés ya era este, ¿no? Entonces, Mario hace lo correcto, doctor. Mario dice, ok, podemos ir a conversar con el presidente, pero esta tiene que ser una oportunidad para que Loja tenga una mayor atención.
1: Para sacar un rédito, sí.
0: Claro. No era una condición, creo que alguna vez alguien pudo usar esa palabra, que no, ustedes pusieron condiciones. No es de eso, no es de esa la forma en que se conversa, ¿no?
1: Bueno, no.
0: Puede ser que solapadamente, que al final termina siendo
1: lo decir, mismo.
0: Cuando usted llega a una mesa a conversar con alguien,
1: Se negocia.
0: Claro. Un negocio sobre la mesa, ético, absolutamente legítimo, tiene que conversarse sobre los temas que interesan a unos y a otros y se puede llegar a un acuerdo. Entonces, por supuesto, Mario pone a Loja por delante y dice, miren, estamos conscientes que no ha habido mayor presencia del gobierno acá en Loja. Es fundamental que Loja sea atendida. Varios proyectos que los he estado luchando, como Mario Mancino, quiero decir, ¿no? Y desde mis tiempos, como el proyecto de la vía Macará-Saucillo, la vía El Cisne Ambocas, ya esta última que es reciente, que fue una lucha de Mario de cuando fue gobernador, la vía antigua Loja-Catamayo, obviamente proyectos que Loja necesita. Entonces dice, voy a hablar con el presidente para plantearle estos temas. El presidente, entiendo que de una manera absolutamente comprensiva, escuchó, sí, tienes razón, hay que hacer una mayor presencia en Loja y estoy de acuerdo. Prefecto, tú cuente con todo mi apoyo y por supuesto a nosotros nos gustaría que usted sea nuestro candidato.
1: Eso es lo que el ingeniero debe
0: y
1: decir.
0: Y nada más.
1: Claro, el ingeniero debe decir, pero que sea una cosita segura, nada más. Claro. Solo eso le tenía que decir. Nada más. Ingeniero, para concluir, nada más, así, ¿usted cree que esto abona, obviamente, esta alianza con el gobierno suma un poco más, o sea, es beneficiosa para esta candidatura?
0: Yo pienso que todo acuerdo político tiene bemoles, tiene ventajas y desventajas, tiene riesgos, todo acuerdo político. Uno dice, me uno con este partido, me uno con el de allá.
1: Este me suma, me resta.
0: Claro. Sí, siempre va a haber esa inquietud. Y eso es solamente cálculo. Se podrá saber después de las elecciones. Nada más. Del resto podemos hacer análisis, podemos intuir, podemos creer. Pero yo pienso que es, en mi opinión, un muy buen acuerdo. Porque al final, quien se beneficia de este acuerdo es única y exclusivamente Loja. ¿No? Loja. Aquí no hay una oferta personal. Cuando se vendieron a quién, nadie se ha vendido a nadie, no hay pero ni un centímetro de papel de oferta personal para nadie, ¿no? Lo único que se ha conversado en la mitad de esto es el futuro de Loja y el desarrollo de Loja. Alguien dice, no, ahora van a tener los cargos públicos por tener... No, nada, ni se ha hablado el tema cargos públicos en absoluto. No es parte de las conversaciones, no es parte de los acuerdos. Y el presidente hoy ha garantizado, y entiendo que ya será... Estamos a pocos días, de lo que yo conozco, doctor, estamos a pocos días, gracias a Dios, de que se firme, ojalá en nuestra misma ciudad, el convenio mediante el cual el gobierno nacional financia el asfaltado integral de la vía Macará-Saucillo, ¿no?
1: Muy bien.
0: Estamos a días de que ojalá también sea aquí en Loja, no será en Quito finalmente, pero se firme el convenio mediante el cual el gobierno nacional financia 100% la vía El Cisne-Ambocas. Y lo propio, la tercera etapa de la vía antigua Loja-Catamayo. Esto es una buena noticia. Otra cosa que también quiero decir, porque también nos hemos enterado. Desbloquear bloqueos inmorales en las instituciones de financiamiento del Estado hacia los proyectos de la prefectura. También eso es de... También, sí. Porque como tenía ese señor el poder, también había aquí, tomándose el nombre otra vez del presidente. A ver, señores del BD, esto me paran, esto me bloquean, esto me cierran, esto no me dan paso. Eso hizo también.
1: Ah, sí.
0: Sí, sí, sí.
1: No.
0: Claro, también a eso se ha conversado y por supuesto todo eso está hoy, como tiene que estar siempre, ¿no? Pues es una fatalidad, pero eso solamente aquí, lo local, ¿no?
1: Ah, sí, claro.
0: Ni siquiera lo sabían a nivel nacional, estas barbaridades. Entonces, yo creo que esto básicamente es importante para Loja y Loja. Bien, yo lo que aspiro para terminar su pregunta es que Loja al final de los días pueda mirar con claridad y reconocer que esto es bueno para Loja y cosas que van a venir en el inmediato y en el futuro vendrán muchas más cosas por esa cercanía que hoy tiene el prefecto Loja directamente con el presidente de la
1: República. Seguiremos conversando, ingeniero. Gracias a su presencia. Vamos a la pausa y regresamos enseguida. Enseguida volvemos. Otra importante entrevista.
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8: 8:07, 8:07. Nos hemos consumido algunos minutos para la entrevista con las máximas autoridades de la cooperativa Padre Julián Lorente, que están de aniversario. La cooperativa Padre Julián Lorente está en 60 años cumple la cooperativa Padre Julián Lorente. Por eso vamos a entrar en primera instancia, y porque tienen un compromiso muy importante, puesto que están enfiestados, y vamos a desarrollar breve la entrevista. Iniciamos con el presidente. Debe ser un enorme orgullo, alegría, satisfacción, usted al frente, justo cuando hay este aniversario, que no es cualquier cosa, pues 60 años, ¿no? Me da mucho gusto saludarle. Buenos días.
10: Estimado doctor Freire, muchas gracias.

0: Gracias por permitirnos este tiempo, a quienes formamos parte de la institución cooperativa más importante de la ciudad y provincia de Loja, pues espero a futuro poder escuchar estas mismas palabras, pero a nivel nacional. En realidad, saludarlo y agradecerle mucho por este tiempo. En realidad, para nosotros es un privilegio el día de hoy llegar a cumplir 60 años con la institución financiera más importante. En estos 60 años han pasado muchísima agua bajo este puente de trabajo, responsabilidad, han pasado muchísimos presidentes, muchos gerentes, cada uno en su tiempo ha hecho lo que tenía que hacer, un peldaño pequeño, más grande, algunos otros más grande, y sin embargo hemos construido lo que hoy estamos presentando, la Loja, una a Loja y a nivel nacional, ¿no? Una cooperativa de carácter nacional. Yo siempre me he preguntado en estos últimos días, el padre Julián Lorenti y las 30 señoras vivanderas que formaban la cooperativa en San Sebastián allá hace 60 años, ¿se imaginarían que íbamos a tener más de 100,000 socios, 21 agencias y estar en todas las regiones del país, Costa, Sierra y Oriente?
1: Solo paréntesis ahí, presidente, tal vez hay alguna que sobreviva todavía en el tiempo o no.
0: Me parece que sí, todavía hay algunos, de hecho nosotros hemos, de las fundadoras hablamos.
1: Así, obviamente.
0: Sí, hay
1: obviamente.
0: Algunas fundadoras, de hecho nuestra dirección de marketing constantemente está en contacto con ellos, muchas historias de ellas están publicadas en nuestras páginas, en nuestras redes sociales, y permanentemente estamos haciendo publicidad de quienes todavía nos acompañan. Hay testimonios de ellas y de cómo ha sido. Nuestro primer gerente fue el padre Julián Lorente, sí. Nuestra primera presidenta, la señorita en aquel entonces, recuerdo el nombre. Sin embargo, de ahí acá.
1: ¿Y esa política se mantiene todavía de apoyo?
0: Por supuesto. ¿Para qué se fundó la cooperativa Padre Julián Lorente? Se crea precisamente para el apoyo dentro de los necesitados, a los más necesitados, ¿no? Y para combatir lo que aquel entonces, lo que nos pasa hoy mismo, ¿no? El chulquero, para combatirlo a él.
1: El chulco, claro.
0: Entonces, ¿qué pasa? De ahí en adelante hemos venido con la misma política. No hemos dejado incluso la práctica social que el padre Julián tenía. Es decir, que el legado de él como ideología, como filosofía, lo mantenemos vivo y lo tratamos de ponerlo por delante. Nosotros en nuestros indicadores sociales, que siempre son expuestos y son también de cumplimiento, superamos el 100% muy fácilmente cada año. De tal manera que precisamente por este trabajo social que lo mantenemos. Con estos antecedentes, por supuesto que para mí tengo el privilegio de estar hoy en la presidencia y decir 60 años no se cumple fácil.
1: Claro, ahora permítame saludar al gerente, señor Juan Carlos Freire. Solo un asuntito ahí nada más, antes que se nos vaya, por el riesgo de que se nos vaya a difuminar en algún momento. Señor, me daba mucho gusto saludarlo y usted también está consolidado ya en este cargo un tiempo bastante considerable, y eso es una buena señal, porque quiere decir que estas entidades financieras tienen estabilidad. Eso lo decimos porque así ocurre en los bancos. Cuando en los bancos grandes, cooperativos, tienen el mismo gerente, es porque el mismo presidente, directorio, es porque las cosas van bien, ¿no? Pero solo el asuntito como paréntesis. ¿Por qué dijo el presidente que es una forma de combatir al chulco? ¿Por qué la gente sigue acudiendo al chulco y no a las cooperativas, a las entidades financieras? Buenos días, lo escuchamos.
2: Gracias, doctor, la invitación. Bueno, hay estudios a nivel nacional pues que indican que la tasa efectiva del chulco es del 1,500%.
1: No.
2: Que es una locura.
1: 1,500%.
2: Sí, y es, yo diría, fácilmente medible, porque el chulquero entrega el dinero en la mañana, digamos $100, y en la tarde recauda 110. Se ha ganado el 10% en una mañana o en un día.
1: ¿En horas?
2: En horas, prácticamente. Bueno, básicamente, y la cooperativa, como bien indicaba el señor presidente, nace con esa inspiración que el padre Julián Lorente lo describe en su biografía, cuando es invitado por las señoras vivanderas a bendecir los alimentos. Él les pregunta cómo compran ustedes las mercaderías que comercian.
1: Claro.
2: Y ellos le dicen con el chulquero del mercado a tasas del 60%. Y él lo dice, en ese instante entendí por qué Dios me ha traído a este mercado. Hagamos una cooperativa. Y sin ningún estudio previo, sin ningún estudio técnico, acordémonos que el padre Julián Lorente, aparte de ser sacerdote, era farmacéutico.
1: Ah, sí.
2: Y solamente con fe, solamente con inspiración, nace una cooperativa con el ahorro diario de un sucre de cada una de estas señoras. Y lo que decía el señor presidente, yo pienso que el padre Julián no se imaginó que su obra iba a tener el crecimiento que ha tenido, pero sí se imaginó que fue creada para servir, para atender a los sectores más vulnerables, ¿no? Y bueno, la gente acude al chulco porque lo necesita. Y ciertamente la cooperativa es una alternativa para evitar justamente que la gente trabaje para el chulquero y no para sí mismo, porque en el fondo sostener una tasa de interés como la que describo es insostenible, ¿no?
1: Ahora, ¿puedo adicionar algo para cualquiera de los dos? El problema es que el Estado interfiere, interviene, se mete, y a veces, por más que quisieran bajar un poco los intereses, entiendo que tampoco pueden, porque hay reglas, hay leyes. ¿Es correcto eso o no?
0: Hay precisamente normas de cumplimiento en el otorgamiento de crédito, de tal manera que eso en cierta forma tranca un poquito o ralentiza
1: la labor social,
0: el tema de la entrega del dinero en efectivo, mientras que el chulquero, la persona que sea que hace este trabajo, lo entrega inmediatamente.
1: Trabaja al margen de la ley.
0: Porque trabaja fuera precisamente. Nosotros, dando cumplimiento a cada una de las normativas y haciéndolo lo más viable posible, lo podemos entregar a un crédito en 24 horas. El otra persona lo entrega en la hora, ese instante, y
1: claro,
0: no pasa
1: pero
0: nada.
1: Ustedes lo entregan a las 24 horas con el cumplimiento de algunos
0: obviamente
1: requisitos.
0: Para cumplimiento de normativa y la seguridad en los recursos que en primera instancia no son nuestros, son de nuestros socios. Entonces tenemos que salvaguardar todo ello, y eso hace lo que usted dice, estimado Fred.
1: Claro. No obstante, se las arregla.
2: Sí, acordémonos que las tasas de interés son controladas, es una economía con tasas de interés controladas. Hay techos establecidos por el Banco Central de manera mensual, que nosotros y todas las entidades financieras pues tenemos que respetar. De ahí a mi criterio que el problema no es la tasa de interés, sino es el acceso al crédito. De lo contrario, no existiría el chulco. A la gente no le interesa a veces la tasa de interés que paga, sino la facilidad para poder con ese dinero comprar mercadería y ganarse la vida, en definitiva.
1: Pero no es rentable ya con
2: por supuesto,
1: ese tipo de
2: no es rentable, pero es la necesidad de la gente que impulsa
1: la necesidad de trabajar honradamente,
2: justamente, y de ahí que la cooperativa es una alternativa. Pero déjeme comentarle, doctor, no solamente en ciudades relativamente grandes como Loja, como Riobamba, o como Guayaquil, o como Quito, o Santo Domingo, donde también tenemos agencias, sino en zonas donde hay una inclusión financiera muy importante. Estamos nosotros presentes en sectores en los cuales la única entidad financiera que existe es la Padre Julián Lorente. En zonas donde el único cajero automático que existe es la Padre Julián Lorente. ¿Por qué la banca no entra allá? Pues simplemente porque no es rentable. Porque poner un cajero, poner una agencia en estas zonas no es renta, no les genera un ingreso rentable, insisto.
1: Como el cajero de la naranja.
2: Correcto.
0: Sí, sí.
2: Justamente, es uno de los cajeros que más transaccionalidad tiene, conjuntamente con el de Amalusa, que está a pocos metros, ¿no? A pocos
1: kilómetros. Kilómetros, claro, pero... Ajá. Y esa visión, ¿de dónde vino? También de la visión del padre Julián Lorente de ayudar a la gente que más necesita.
0: Bueno, lo que decía el señor gerente, en realidad, es que nosotros hemos venido trabajando en el tema de inclusión financiera. Hay gente que no está bancarizada y que de alguna manera tenemos que incluirla dentro del sector financiero. Y se ha trabajado muchísimo en estas áreas urbano marginales para darles la fortaleza, el conocimiento a los nuestros socios para que utilicen el sistema financiero. Nosotros nos cabe, lo que bien decía el señor gerente, el privilegio de estar en lugares como bien señala. Hay una parroquia muy pequeña, Licto, en la provincia de Chimborazo, en donde cuando se inauguraba...
1: ¿Es que Catón pertenece?
0: Licto pertenece...
2: Licto es una parroquia de Riobamba.
1: Ah, es de Riobamba.
2: Estamos en Cebadas, también, que es de Guamote.
0: Sí, Cebadas de Guamote, ajá. Licto de Riobamba. Entonces, estamos en esas dos, pero ¿qué pasa en Licto cuando ponemos el cajero? Hacen un desfile y una fiesta del pueblo, claro. Precisamente por eso.
1: Y que va desde Luja.
0: Sí. Y nosotros, como ya que usted topa eso, nosotros como cooperativa hemos llevado el nombre del padre Julián Lorente, no solo el nombre, sino más bien la cultura, el legado, la filosofía de vida del padre Julián Lorente, lo hemos llevado a nivel nacional. Hemos trascendido. Si usted ve nuestra promoción y nuestras publicidades, no son 100% comercial. Nuestra publicidad en la mayor parte son emocionales, son emotivos,
1: informativas,
0: emocionales, porque nosotros en cada una de, veía nomás ayer en la calle esta del Cabo Minacho, veía el mensaje grande pintado ahí, un mensaje del padre Julián Lorente. Y eso ya nos identifica a nosotros, ¿no? Un mural bastante grande ahí. Y así como ese mural tenemos muchísimos a nivel de la provincia y a nivel nacional. De tal manera que esa es la mejor publicidad que podemos tener. Mensajes emotivos del padre Julián Lorente.
1: Y ese también es un indicador, señor gerente, de que efectivamente la cooperativa padre Julián Lorente superó los límites de la provincia para meterse en otras provincias, pero con un crecimiento sostenible, ¿es correcto eso?
2: Ciertamente. Bueno, hace aproximadamente 8 años, el Consejo de Administración de la época, y se ha seguido sustentando este criterio con el actual Consejo, decide salir de la región sur, expandirse justamente para ofrecer los servicios y la filosofía del padre Julián Lorente a nivel nacional. Como bien decía el señor presidente, ahora tenemos 21 agencias, estamos presentes en 8 provincias.
1: ¿Cuántas agencias?
2: 21.
1: ¿21? Le ganan al Banco del Pichincha ya a ustedes con 21 agencias en todo el territorio ecuatoriano.
2: Y los servicios electrónicos, ¿no? A través de nuestra cooperativa virtual, a través de los mismos cajeros automáticos, a través de nuestro robot, a través de Messenger. Queremos pues ciertamente ofrecer este tipo de servicios, que a veces uno piensa esto va más para la ciudad. No es así. La mayoría de usuarios de nuestros canales electrónicos, déjeme comentarle, está por ejemplo en Amalusa, en Gonzanamá, en Cariamanga, no se diga acá en Loja, pero en zonas en las cuales pues justamente una herramienta tecnológica como el poder hacer una transferencia a través de un nave en el teléfono es usado a nivel de todos, porque la tecnología pues yo creo que universaliza y ayuda mucho a la inclusión financiera.
1: ¿Ahí en El Amor?
0: No. En Puyango no, en Puyango está atendido por la agencia Celica.
1: Ahí en Celica.
0: Estamos en Celica, Celica atiende hasta Zapotillo, Pindal, al amor, ese es el ámbito de trabajo de esa agencia. De tal manera que sí. Me satisface escuchar también y tenerlo claro y decirle a la ciudadanía que en realidad, en otras palabras, el mayor número de transacciones digitales, de transferencias y eso, se hacen en Amalusa. Se hacen allá y no se hacen aquí en la ciudad, no se hacen en Catamayo, no se hacen en Quito, se hacen en Amalusa, de tal manera que hemos logrado yo algún año, en los primeros años de esa administración, le escuchaba al jefe de agencia decirme, vamos a digitalizar Amalusa. Pero yo decía, estás equivocado, hermano, le digo, porque a lo mejor Loja, Cuenca, puedes digitalizar, pero no Amalusa nunca. Sin embargo, lo ha demostrado a través de estas acciones, en donde los comercios, cada uno de los comercios en Amalusa, tienen nuestro código de pago y se hacen transacciones y negocios con nuestros canales digitales. Claro. Entonces, en realidad...
1: Todo el cantón, de hecho, se beneficia, es Píndola, ¿no?
0: Todo el cantón. Más cerca tenemos otro cajero en Quilanga, fruto de una conversación con el alcalde de aquel entonces, nos ha cedido un espacio, el cual lo mantenemos, y tenemos una agencia, perdón, un cajero automático ahí en Quilanga, el cual tiene mucho movimiento y mucha transaccionalidad, de tal manera que muy, muy acertada la decisión también de llevarlo a Quilanga al cajero.
1: Ah, no, qué interesante. Y ya, y así generalmente, ¿cómo han medido ustedes el crecimiento? Porque para ustedes es muy fácil, ¿verdad? Tienen indicadores técnicos que sí se puede medir, ¿correcto, licenciado?
2: Sí, bueno, técnicamente lo que marca, por así decir, el ritmo es el crecimiento de activos. La cooperativa hoy por hoy está en 186 millones de activos. En tamaño somos la 30ª a nivel nacional dentro de casi 400 cooperativas que existen en todo el país. Pero lo importante es que, claro, cualquier entidad financiera crece en base de los depósitos de los ahorristas. Y nosotros pues estamos ciertamente creciendo a un ritmo muy, muy importante. El ritmo, déjeme comentarle que se ha acentuado básicamente desde el cambio de administración. Eso ha ayudado mucho a que la gente confíe en su cooperativa, siga haciendo sus depósitos y sigamos creciendo. Independientemente del número de agencias, independientemente del número de socios que comentaba el señor presidente, que superamos ya los 100,000 a nivel nacional, eso es muestra simplemente de la confianza que existe en su cooperativa, ¿no?
1: Y una cosa, y volvamos un ratito a Chimborazo, es lo más lejano que hay de aquí, ¿no?
2: No, en realidad estamos en el Carmen, en Manabí.
1: Ah,
2: estamos
1: en Manabí,
2: en Santo Domingo.
1: Esa es la más antigua, creo, de las agencias.
2: Fuera
1: de Loja, ¿no?
2: Fuera de Loja, no, Quito. Quito. En Quito tenemos dos agencias y una tercera en Machachi, que está cerca de Quito.
1: Ese Machachi es una belleza.
0: Es un emporio agrícola.
1: Es un emporio
0: ganadero.
1: Sí. Eso es una belleza, qué manera de haber movimiento y riqueza ahí, ¿no?
2: Sí, hay
1: mucha riqueza, pero qué buen ojo el de ustedes, ¿no? Qué buen ojo. Hagan el favor de ponerme un en al amor nada más en los próximos, porque uno a veces se pasa allá y hay que llegar rápido ahí. Pero qué belleza. Una vez fui al amor y dije que en el amor había más agencias de cooperativas y de bancos que en Loja. Sí, es que sí. También es un cantón muy rico, ¿no? Pero muy, muy rico. Se mueve bien. Y fíjese que, pero en cambio, ¿quién iba a creer que Espíndola les iba a dar tantas satisfacciones?
0: En este lapso de tiempo que estamos en festividades, hemos tenido la visita de algunos compañeros periodistas, comunicadores, y algunos de ellos nos solicitaban un cajero en el sector noroccidental, concretamente en Chuquiribamba, y así como él, hemos tenido pedidos de algunos lugares de cajeros automáticos, y no lo piden para la ciudad, lo piden precisamente para el sector rural. Entonces eso nos consolida como una banca que vamos al sector rural, al sector marginal. Eso es una buena noticia para nosotros y un buen indicador de la confianza que estamos teniendo. Recuerden que este negocio de intermediación financiera es netamente de confianza.
1: Claro, se van, está bien en Chuquiribamba, porque se van a peluconear con tremendo proyecto eólico que hay ahí, hay movimiento. Sí, hay movimiento, se les va a facilitar moverse ahí, ¿no? Entonces, bueno, y ya considerando el tiempo y sabiendo, disculparán de las llamadas, es porque las autoridades de la cooperativa tienen muy poco tiempo, justamente porque están en fiesta, tienen que cumplir algunas actividades. ¿Qué se viene de aquí para esta celebración de los 60 años, que es cosa seria, ¿no?
0: Sí, el día de mañana, en la mañana, 11 de la mañana, tendremos la inauguración del edificio adjunto a la cooperativa Padre Julián Lorente. La cooperativa ha hecho una inversión bastante importante para tener, unificar a los colaboradores de la institución, unificar en un solo edificio, de tal manera que hoy por hoy, en los próximos días, ya veremos todo el equipo de producción de la cooperativa lo veremos ya en las instalaciones adjuntas. Ese edificio lo vamos a inaugurar, lo están terminando, están dándole los últimos toques.
1: ¿Qué quiere decir producción? Todo, por ejemplo, ¿qué nomás
0: el
1: va
0: tema
1: a
0: de
1: ahí?
0: Crédito, el tema de fábrica de crédito, el tema de controles que tenemos ahí en
1: dispensarios médicos, ¿no?
0: Dispensarios eso, ¿no? Médicos, le voy a comentar algo, ahí le comunico a la ciudadanía también, pues esto es ya una formalidad. En base a las resoluciones de la superintendencia y la norma y la ley, nosotros como cooperativa del segmento 1 ya no estábamos permitidos tener un centro de salud.
1: Sí. Ah, ya. Eso ya no hay.
0: Sí, eso es para las cooperativas que están del segmento 2 para abajo. Nosotros del segmento 1.
1: Sí,
0: ya
1: se peluconean y perdemos eso.
0: Sí, sí, sí. Recuerda que es un servicio neto del padre Julián y que por ello lo manteníamos. Sin embargo, el servicio de salud gratuito, o sea, lo mantenemos. No. La ley dice que no. Este se tomó una decisión en el Consejo de Administración anterior de que sean las hermanas misioneras sociales de la iglesia, que son fundadas por el mismo padre Julián Lorente, quienes sigan en esta labor del dispensario, de tal manera que hoy está bajo la administración de ellas.
2: Tal vez ahí acotar algo,
1: claro,
2: doctor y Luis. Si bien es cierto, el centro médico nosotros lo hemos donado, como bien comenta el señor presidente, todos nuestros socios que tienen crédito, que suman 18,000 a nivel nacional, tienen la posibilidad de acceder de manera gratuita a un servicio de atención médica odontológica a nivel nacional, pagando cero. Ese es un valor que la cooperativa subsidia en beneficio de la colectividad y que cubre odontología, medicina general, pediatría, ginecología, para el socio, para su cónyuge, los hijos menores de 23 años, inclusive con medicina gratuita.
1: Pero solo para aquellos que tienen crédito, ¿no?
2: Ciertamente. Es un beneficio. Que claro, nosotros, usted sabe lo cautizado que está el servicio de salud a nivel nacional, y consideramos nosotros que es una oportunidad muy importante para ofrecerle algo a la colectividad en ese sentido, ¿no?
1: Ya, ¿pero qué otros servicios se quedaron en todo caso? ¿Algún servicio que se haya quedado? O sea, adicional, ¿qué servicios adicionales a los créditos dan ustedes?
2: Bueno, básicamente los servicios de prestación de créditos, los ahorros, es decir, la posibilidad de aperturar sus cuentas de ahorro, sus inversiones. Pero yo voy un poco más al tema de el giro de la cooperativa, no es la rentabilidad, no es generar un lucro importante. De ahí que nosotros manejamos tasas de interés bajas para los créditos. Yo diría altas para los ahorros, para beneficiarle al socio, ¿no? Eso es nuestro principal.
1: Pero no giro. Es discrecional subir o bajar. No es.
2: Lo que hay es techos. Dentro de esos techos no puede moverse.
1: Ahí es claro. Sí.
0: Y de ahí hay que darle una buena noticia a nuestros socios y clientes de la cooperativa Padre Julián Lorente. Hoy por hoy estamos con crédito de vivienda, la tasa más baja que se ha escuchado al momento en una institución financiera, que es de 8.89. Entonces, un crédito que en la institución del Estado lo tiene más alto que nosotros, de tal manera que lo ponemos a consideración de nuestros socios con montos considerables y plazos también bastante considerables.
1: Ah, no, mire, usted, esa no me la sabía, ¿no? Para vivienda, y debe ser préstamos a largo plazo, ¿no?
2: Sí, hasta 20 años.
0: Y el crédito de vivienda es un crédito social, 100% social, porque cada núcleo familiar, la primera aspiración precisamente es hacerse de su casa, de su vivienda. Aquí está la oportunidad, y de hecho estaba mirando el día de ayer nomás un pequeño promedio así de forma rápida, son parejas o personas jóvenes quienes están accediendo a este crédito, menores o en el rango hasta 40 años. Entonces eso nos da un indicador muy bueno, porque precisamente son ellos quienes están formando los nuevos núcleos familiares.
1: Ah, como tiene que ser en la humanidad, como tiene que ser en la humanidad. Pues bien, quiero agradecerles. Entonces la fiesta continúa, se vienen otros eventos sociales, ¿alguien quiere contar?
2: Sí, bueno, tenemos la sesión solemne el día de mañana.
1: Mañana es sesión solemne.
2: ¿Cuál vamos a contar con algunos invitados, sobre todo gente
1: El lugar es
2: en el hotel de Victoria.
1: Ya.
2: Queremos también extender el festejo, por así decirlo, la próxima semana, el próximo día viernes, al sector del Pangui, donde
1: tenemos... Es otra potencia que tienen ustedes,
2: donde tenemos, ¿no?, ciertamente las agencias más grandes de la cooperativa están, la una en el Pangui y la otra en Yanzaza. Entonces creemos que es importante extender este festejo allá, básicamente con una... Con una invitación a un cóctel, que es de paso una rueda de negocios con gente de allá de la zona, para justamente agradecer la confianza que han tenido y poderles también comentar un poco de los servicios de la cooperativa, ¿no?
1: ¿Qué día es en el PANE?
2: El próximo día, viernes 28.
1: No puedo asistir, disculpe. ¿Y aquí qué hora es en la
2: hotel? Acá es a las 7 de la noche. El día de mañana.
1: Gracias por la invitación.
2: Por favor. Por
1: y favor. Vienen autoridades, supongo, ¿no?
0: Sí.
2: Sí, tenemos planificado la visita de los representantes de los gremios más importantes del cooperativismo a nivel nacional. Autoridades locales también han sido invitadas. Y sobre todo, pues, los amigos y funcionarios, empleados, señores directivos que conocen y confían mucho en la cooperativa.
1: Bueno, quiero agradecerles muchísimo la felicitación, el cariño de la gente. Es una de las cooperativas más queridas en Loja por toda la historia, ¿no?, que representa para Loja.
0: De parte mía, agradecerles a todos quienes en el evento masivo que hicimos celebraron junto a nosotros los 60 años de la cooperativa y mantener la confianza en su cooperativa.
2: Muchas gracias. Igual la invitación a que sigan confiando en la cooperativa Padre Julián Lorente.
1: Vamos a la pausa y regresamos enseguida volvemos.
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6: 8 horas 44 minutos, 8:44 minutos. Y la romería avanza inexorablemente hacia su destino, la meta. Su objetivo es llegar a Loja, a la ciudad de Loja. El periplo que se inició en el Cisne, San Pedro, Catamayo, ahora ha salido desde ahí para llegar a la ciudad de Loja. Es una

0: multitud. Es una multitud que acompaña a la sagrada imagen de la Virgen de el Cisne. Todos los preparativos. Bueno, en eso creo que nosotros tenemos mucha experiencia. Mucha experiencia. Yo, en mi parte, he hecho transmisiones en toda la carretera en los tiempos que se hacían transmisiones. Bueno, muy difícil. Igual ahora se podrían hacer las mismas por una simple y llana razón. Tampoco es que el celular le coge en todo el trayecto. Es decir, la señal de internet no es suficiente, no es eficiente, no se da abasto para llegar a toda la zona, no todo el trayecto. Entonces, hasta ahora se podría hacer lo mismo. Lo que pasa es que muchas radioemisoras ya no tienen esos equipos analógicos que se utilizaba en la Segunda Guerra Mundial. Entonces, ahora es con tecnología de punta, pero la tecnología no es suficiente para que vean ustedes. Tampoco es que alguien pueda darse el lujo de venir transmitiendo ahí, si es que no se hacen esas instalaciones antiguas. Y decíamos, la experiencia es porque la gente, ni la policía, ni el ejército, es decir, las instituciones de auxilio, no tienen problemas en el trayecto, en el recorrido. No tienen ningún problema, no tienen problemas hasta ahora. De hecho, todo está previsto también, ¿no? Todo está debidamente ordenado, hasta llegar a la zona militar, que es donde aguardan las multitudes, ¿no? Para de ahí, pues, acompañar hasta su morada final, que es el Parque Central, su catedral. Ahí estará hasta el 30 de octubre, ¿no? 31 de octubre, para marcharse el 1 de noviembre. Hasta el 31 de octubre estará ahí y se va el 1 de noviembre. Entonces, es una rutina ya, es una rutina que se da año a año. Fíjense ustedes, hermanos, de las tres instituciones más disciplinadas que hay en el, al menos en nuestro mundo, en el planeta, pero de nuestro mundo, la religión católica, los sacerdotes, o sea, todo lo que proviene de las desde el Vaticano. Desde el Vaticano viene la pirámide de mando, hasta llegar acá los sacerdotes de parroquias. Son sumamente disciplinados, son muy ordenados, muy organizados. Y ahí tienen que les acompaña la policía, que también es muy disciplinada, el ejército, que también juega su parte ahí. Así es que no hay para qué tener miedo. 8:49, 8:49. En serio, yo lo hice mil veces. Y si mil veces me enviaran a hacer una transmisión, mil veces me negaría. Bueno, pues sí, se sufre hartísimo. Y bien sentado en carro. Yo transmitía eso bien sentado en la camioneta de las monjitas cuando estábamos ahí. Entonces, todo pavo real, parecíamos el asambleísta ahí, con el codo ahí afuera, transmitiendo. Y señoras y señores, pues sí, que estamos transmitiendo un partido de fútbol, pues sí, vamos Bolívar Luarte, ¿eh? Ya, pues hombre, Bolívar le pone entusiasmo, le pone emoción, hasta un traslado fúnebre. Él no tiene cuentas con nadie, él le pone emoción y se acabó. Entonces todo es fiesta con él. Y él también trabajaba ahí, pues. Entonces, no, ya no. Ir ahí, qué largo, qué es eso. Madrugamos 2-3 de la mañana para llegar a Catamayo y de ahí arrancar bien comidos. De eso sí no faltaba comida. Pero es muy tedioso para llegar a las 8 o 9 de la noche. No, no, no. Tengan la bondad de ser otros ya. 8:50 minutos y dice este mensaje. Me pregunto, dice, ¿cuál sería el motivo para que renuncie a la candidatura Julia Guerrero de Paltas, siendo que era una de las obstinadas de ganar? Y ahora no hay candidato en Paltas de ADN, y la candidata de Mancino ya va por el partido original. ¿Será que todavía hay más sorpresas? Vea, ahí si usted le quiere, lo quiere agrandar el problema, lo va a agrandar. Está clarísimo, no hay ninguna sorpresa ni nada de nada, de nada, de nada. El asunto es que hay un acuerdo. José Manuel va por el Partido Social Cristiano. La Josefina va por ADN. Samuel va por su propio movimiento, pero en alianza. ¿Cuál es el problema? No hay ningún problema, es parte del acuerdo. Es parte del acuerdo. Nada más, no hay sorpresas. Al contrario, la sorpresa es que no hay sorpresa ahí porque usted ya sabe que eso es un acuerdo. Y los acuerdos funcionan, se respetan. Nada más, así son tres eventos que se dan. En este caso, unos van, hablando de esta coalición, van por el social cristiano. Hay un amigo mío que yo siempre le digo social cristiano, porque si era social cristiano de corazón, de pepa, de sangre, de todo, que está en el hecho del dolor, yo me muero de la pena. Le tengo un enorme cariño a este hombre. Pero me dicen que está en el hecho del dolor. Y como buen berraco que es, yo estoy seguro que saldrá avante. Porque además no es la primera vez. No es la primera vez, ¿eh? Como dicen los españoles. No es la primera vez. Entonces va a superar. Y lo veremos aquí sentadito de nuevo, acompañando a su pupilo. Lo vamos a ver. Porque este es una berraquera envidiable. Dice, este mensaje, un nuevo amanecer es un sueño hecho realidad, es renacer en la fe y sentir la alegría de vivir con la esperanza de volver a abrazar a quienes amas. Es simplemente recibir la bendición de Dios a través del regalo de un nuevo día. Feliz día, Freddy. A ver, ¿de dónde nos... ¿Dónde está pasando, llegando Red Hood en Nueva Jersey? Sí. Ya está en Nueva Jersey. Está en Nueva Jersey. Yo también, ya mismo me voy a Nuevo Hipiro, aunque sea. Dice otro mensaje, permítame ver estos mensajes. Esto es un... No puede ser. No puede ser que me he quedado sin batería. No puede ser. ¿Cómo será el grado de irresponsabilidad? No podré leer mensajes en ese teléfono. En el mío personal, tengan la bondad de hacerlo rápido porque un minuto más y me quedo sin batería. Buenos días, la persona en la línea.
1: Mi estimado doctor Iván Cabrera, le saluda.
0: Iván, ¿cómo está usted? Buenos días, lo escuchamos.
1: ¿Cómo está, doctor? Por medio de su medio de comunicación, que sabemos las autoridades sí lo escuchan, doctor. Creo que hemos dado una pésima imagen el día de ayer con los peregrinos que han llegado a Loja por el estado de la vía antigua a Catamayo, que está cerrada. Esa siempre ha sido una vía de evacuación para poder solventar la afluencia de peregrinos que han venido a Loja. Anoche, lamentablemente, 12 en punto de la noche, cerraron el paso hacia Catamayo y la gente se alborotó en ese terminal. Hoy en la mañana, a las 5 de la mañana, del mismo modo, al peregrino le tocó pagar un pasaje más alto yéndose por el Tambo, porque la vía antigua no está habilitada. El problema que se viene a partir de la 1 de la tarde, que ya la gente que viene de avanzada delante de la Virgencita, ellos llegan ya más o menos golpe de 1, 2 de la tarde y buscan carro para regresarse a Catamay. ¿Por dónde se van a ir, doctor? ¿Pagar otro pasaje más caro por el Tambo y no tener la vía habilitada, la vía antigua a Catamayo? O sea, terrible. O sea, veo que se reúnen en mesas de contingencia, de planificación, pero son gente que no está en el campo, doctor, no saben cómo es la situación de la romería, y miren la mala imagen que estamos dando, lo mal que quedamos, por falta de una planificación con gente que está en el campo, que sabe que cómo es el movimiento. Entonces, eso quería hacerle saber, doctor, porque todavía están a tiempo, a ver si este consorcio Villonaco, me parece que es el que está interviniendo en la vía antigua, se pone las pilas y habilita los lados que está, que por lo menos sea transitable para que los buses puedan regresar a Catamayo a partir de la 1 o 2 de la tarde. Eso, mi estimado doctor, que tenga un excelente día.
0: No, pues sí, Basito, usted muy bien. Solo que le comento que, más bien le leo este comunicado y luego otra información. La prefectura de Loja, que tiene a cargo la vía antigua Catamayo, emitió un comunicado que dice así, y dice: informamos a la ciudadanía que debido a la romería, debido a la romería de la Virgen de El Cisne, la empresa constructora suspenderá los trabajos en la vía antigua Loja-Catamayo desde la tarde de ese miércoles 19 durante el jueves 20 de agosto, con el fin de garantizar la movilidad de los peregrinos. Vamos, punto uno. La prefectura suspende 2 días de trabajo en esa vía que se la necesita con urgencia para darle facilidad a la gente que se mueva por ahí. Punto uno. Punto dos. Eso es un tema que no es nuevo. ¿Se acuerda que hace un ratito le decía que nosotros somos experimentados en eso? Y que pues todo el operativo, toda la logística, todo se conoce. Todo el mundo lo sabe. Que se cierra la terminal terrestre, que se cierra la vía, que se cierra tal hora. Todo el mundo lo conoce. Y conocemos también que alguna vez hubo una tragedia de proporciones inimaginables justamente por no cerrar la vía. Hubo un accidente muy dramático, gravísimo, ahí. Entonces, desde aquel día aprendieron la lección y cerraron la vía. Todos los años han cerrado la vía. ¿Cuántos años será que ha pasado de ese accidente del tráiler que arrolló varias personas? Pero ha pasado algunos años y todos los años se hace lo mismo. Por eso es que en Catamayo, pues, son multitudes durante el día, de ayer en este caso, porque la gente que quiere partir con ella aloja, llega a Catamayo ya en horas que le ha permitido Ese es el asunto, Ivancito. O sea, no es que eso es una sorpresa, no es tampoco un descuido, una irresponsabilidad de última hora. No, la verdad es que ahí hay que ser bien legales, objetivos, sinceros y decir la verdad. La verdad es esa. La verdad es que todo el mundo conoce las medidas previas a esta gigantesca robería. Buenos días, la persona que está en la línea.
2: Buenos días, mi estimado doctor. Se cumplen 30 años de la tragedia. Fue en 1996. Un buen día.
0: 1996, 30 años. 30 años, demasiado. Demasiado, 30 años. 30 años, imagínense. Por lo menos fueron 29. No, pues son 30. Es bastantísimo. Ah, sí, aquí dice el mensaje, 30 años han pasado de esta tragedia. Muy bien, muy bien. Así dice, 30 años cruzan por esta tragedia. Buenos días, la persona que está en la línea.
3: Muy buenos días, mi estimado Freddy, la señora Hernán Hurtado. Estoy en todo lo correcto de lo que dice de la tragedia, todo lo que hubo. Pero sí debería el Consejo Provincial y el MIT dar mantenimiento a la vía Malacatos, Ceibopamba, San José, La Merced, El Tambo, para que puedan circular los carros libremente. Por ahí puede circular todo transporte, Cooperativa Loja, viajeros, todos pueden viajar, pero no hay mantenimiento en esa vía. Entonces, si ellos no dan mantenimiento a esa vía, se va a hacer un caos justamente esta romería.
0: Y así nos va a decir, no, muy bien, muchas gracias. Y pues vamos a acompañar a la romería. Por ejemplo, este es el último programa de la radio dentro de la programación regular. Todos los subsiguientes programas se suspenden justamente porque hay que ir a encontrarla. Hay que ir a encontrar a la Sagrada Imagen de la Virgen del Cisne. Todos los compañeros se irán. Y yo, en serio, no es por hacerme el trabajador, pero vienen unos técnicos. Hay que recibirlos más tarde. Así que a mí no me van a ver por ahí porque Diosito dice que hay que seguir trabajando acá. Y así lo haremos, pero estamos nosotros atentos a todos los movimientos, a toda la situación. Cari estará proporcionándoles información permanente de lo que ocurre en esta peregrinación. Y será un día maravilloso, maravilloso, estoy seguro, y la vamos a tener aquí por algún tiempo para poderla visitar, conversar con ella acá, y una vez que llegue a la catedral. No, entonces, muy agradecidos por su gentil compañía, y de hecho nos hablamos, todo se normaliza el día de mañana. Nos hablamos el día de mañana porque Dios así lo quiere. Un fuerte abrazo.
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